0: Ya lo vio, el de camiseta morada.
1: Camiseta morada.
0: ¿Será que?
1: A ver, yo veo por aquí.
0: Él sí está en Belén. Regalémosle una pola, David.
1: ¿Pero en Belén o en
0: Unicentro? No, debe estar en Unicentro. Pues David está en Unicentro.
1: Yo tengo aquí dos manes con... ¡Ah, ya lo vi! ya lo vi.
0: Regalémosle una pola por orgulloso.
1: De una, ya mismo. Por estar ahí pendiente.
0: No, además que es oyente. Fue el que me ha dicho, no, no vemos en The Jungle. Yo voy a llamar a David porque es que hoy vamos a tener karaoke y vamos a probar la Isisi. Si no la pudieron probar, esta es la oportunidad. Esa hamburguesa viene con una chimba. Trae, ¿cómo es que llama ese queso? Jack Daniels, no.
1: Pepper Jack. Viene con un queso gouda en una de las carnes, una doble carne.
0: Sí.
1: Entonces es un pan de papa con un queso gouda en una de las carnes. El otro trae un dip de queso Pepper Jack con queso crema. Ah. Y trae una lámina de tocineta bañadas en melado de panela con ron viejo de
0: Texas. Ay, no, vea, por acá le van a hablar. Oiga, doctor. Va a tener que invitarme un poquito a esa hamburguesa, doctor. Ayer lo vi en el concierto de Django, doctor. Con la gente de Bésame, la voz de Colombia.
1: Muy bueno el concierto. Mejor dicho, es que rockero que respete, nos gusta la plancha y la salsa.
0: A ver, un saludo para Mari Willis, que está en sintonía, vea. Que ella estuvo en estos días en lo de doblaje, muy bacano allá en...
1: Sí, una nota, parce, ese tema de doblaje. Hicimos que karaoke quede doblaje. Nunca me imaginé yo que tuviera voz de Rapunzel.
0: ¿Verdad? Yo voy a hacer un taller de doblaje, pero de camisetas y blusas.
1: Podemos hacer un taller de doblaje de películas porno.
0: Ah, también. Yo soy muy bueno para decir, oye, oh my God. ¿Sí o qué? Pero bueno.
1: Ese es un buen taller de doblaje.
0: Bueno, doctor, gente linda, vamos a programar una canción de cuenta de David de Jungle Burger, acá en Bésame, la voz de Colombia. Mentira,
1: una buena canción. ¿Cuándo? Is My Life de Bon Jovi.
0: Vamos a poner Is My Life de Bon Jovi, hágale pues. Listo, David, entonces
1: claro,
0: invita a la gente.
1: Es el día de CDs y bueno.
0: No, como quiera.
1: No, Bon Jovi, que Bon Jovi viene con toda también.
0: Sí, qué poder que viniera Bon Jovi al David Arena. Sería parece, bueno.
1: Sería muy, muy, muy bueno ver ese tipo por acá, pero bueno.
0: Pero el original, no el de Yo Me Llamo, pues, que es que por ahí hay muchos Bon Jovi de Temu.
1: Okay. Ese es el Bonj, ese es el Jumbo.
0: Jumbo, Jumbo.
1: Jumbo.
0: Listo, baby. ¿Qué vamos a tomar o qué les llevo?
1: Ronaldo, aquí ya tenemos roncito para
0: ay,
1: que tomemos.
0: Ay, ay, ay. Listo, hágale pues, como dicen por allá. Y que no me esperen en la emisora mañana.
1: Hágale pues.
0: Todo bien, David, la buena. Ahorita nos vemos.
1: Ahora sumamos, parce. Un saludote.
0: Todo bien. Ey, que hay ganas de...
1: Chao.
0: Caigan a The Jungle, que hoy vamos a estar disfrutando de la hamburguesa y sí, y además vamos a estar haciendo karaoke. Por allá estará el combo de Radioactiva, el Planeta Rock. Y a las 7 de la noche, 5 minutos, que suene It's My Life aquí en Radioactiva by Request. ¡Suéltala, carepalo!

Lenny Kravitz, If You Can Say No, es del álbum 5, así se llama ese álbum. Y pues bacano porque en este video salió la actriz del Quinto Elemento. ¿Se acuerdan del Quinto Elemento? Ella se llama Mika Jovovich. Pucha, hombre, estoy muy malo pa esos nombres de actrices, de actores y de actrices. Pero acá no, porque a Lenny Kravitz le fue muy bien con ese álbum, el 5, y salen muchas canciones que después harían parte de sus grandes éxitos. Son las 7:15 de la noche y estamos pendientes de los oyentes que pues también están juiciosos en las vías, nos cuentan también cómo está la movilidad. 305-929-8277. La que sale en el video se llama Mila Jovovich. Listo. En esa película está Chris Tucker, Bruce Willis, Gary Oldman, Luke Perry. Y bueno, buen combo ahí en esa película. Bueno, dándole play a las canciones. Ustedes también pueden contarnos si nos están escuchando por antena, si nos están escuchando también a través del streaming en radioactiva.com, donde ustedes también se darán cuenta de todo lo que pasa, los conciertos, los festivales. Ya está listo Rock al Parque, se viene el Festival Cordillera, por ahí ya me están haciendo ojitos para el concierto de Soda Stereo, 3 fechas en el Movistar Arena. Y pues bueno, además, porque también en Medellín se viene el Davi Arena, que estaremos inaugurando con Juanes en el mes de octubre. ¡Ay, qué cosa tan buena! Ya Martin Garrix también dijo que iba a estar en Medellín en diciembre, entonces ya empieza a abrirse el espectro, y pues ojalá sí sea cierto que Metallica puede pisar Medellín en el 2027, más exactamente el 6 de julio, según un cartel que hay por ahí circulando. ¿Usted qué tanto cree? ¿Será verdad? ¿Será cierto? ¿Es posible? Hablaba yo con un teso de la música ahorita y me decía, parce, pero es que Metallica son bandas de estadio. Es como decir que AC/DC iba a ir a tocar en el Coliseo Iván de Bedú. No, pues, o sea, pues. Entonces, no sé. Ahí está como la duda. También está la esperanza y la fe. ¿Ustedes qué dicen? ¿Cómo está? Muevan a ver la vuelta del WhatsApp. 305-929-8277. Mientras llegan notas de voz, voy a leer lo que nos escriben. Ah, sí, la gente también le gusta escribir, parce, y uno no les puede quitar el bicho. Si le gusta escribir, parce. Bueno, por acá dice, hey, che, saludos, por favor, poneme Holding My Soul de Aerosmith. Venga, yo la busco, Holding My Soul, esa canción es bacana. A mí me gusta sobre todo el video de Holding My Soul. Me gusta mucho porque, pues, si yo tuviera la tecnología que tiene, que se inventa el muchacho ahí, el científico, yo la usaría, claro. Yo usaría la tecnología a mi favor, claro que sí. 717, ¿quién más pide canciones? 305-929-8277. Por aquí me están pidiendo que les ponga 21 Pilots. Listo, ¿cuál me están pidiendo de los 21 Pilots? Chai Away, listo, se fue Chai Away. Vamos con estas dos canciones y ya volvemos con más aquí en Radioactiva by Request.

0: Los 21 Pilots con Shy Away en el Planeta Rock. Son las 7 de la noche, 27 minutos. ¿Cómo está la movilidad? ¿Cómo está el clima? Usted lo puede reportar en nuestro WhatsApp 305-929-8277. 305-929-8277. Bueno, un saludito para María José, que nos está escuchando desde la ciudad de Cali. Ella me dice que pues escucha Radioactiva hace poquito, que se encontró la emisora por ahí en un portal que se llama colombia.com, que ahí la escucha. Entonces, un saludito para ella y para toda la gente que también llega así de sorpresa a esta radioestación que está emitiendo desde Medellín en los 102.3 FM. En Bogotá nos escuchamos por los 97.9 FM y en cualquier lugar del mundo, para que visite nuestro portal, se entere las noticias de sus bandas y artistas favoritos, www.radioactiva.com. Somos medio autorizado por la FIFA para el Mundial, y pues claro que vamos a estar con toda la información desde México, Estados Unidos y Canadá. ¿Quién hay por ahí con ganas de canciones? 305-929-8277. Bueno, por acá María José me está pidiendo una canción que hace rato no suena. Es de B-52. ¿Ustedes se acuerdan de los B-52? ¿Te imaginen pues que B-52... es una banda de esas viejitas, como digo yo? Ay, es una música de viejito, padre. Pero tiene canciones muy bacanas. Entonces, por ese lado, sí vamos a poner a los B-52. Además, porque es bacano darle gusto a los oyentes. Para eso estamos nosotros aquí con ustedes, parceritos. Por eso es que lo acompañamos. Pero es que, bueno, Rob Lobster, pero no, yo quería otra diferente que no fuera Rob Lobster. Pero listo. 305-929-8277. Por ahí derecho nos dice de dónde nos está escuchando. Para nosotros también tener ahí como el dato de reportar la sintonía. Que tin, que tan, que pum. Bueno, ahí me la está cambiando. Ojalá que sí, que me pida otra que no sea. Pues, ay, Rome. Rome sí es muy buena. Rome es muy buena. Una canción muy fina. Ah, listo, María José. Vamos a sonar Rome de los B-52. ¿Quién más hay por ahí con ganas de canciones? 305-929-8277. Saludito para el George. El George está parchado, está conectado desde La Guajira. Está camellando, está en La Guajira, pero es de acá de Medellín y nos está escuchando a través de la página. El hombre está muy animado y quiere que pongamos una canción de esas que uno dice, ¡jue madre! Esa canción es puro fin de semana y aguanta porque es Juernes de Bares. Me está pidiendo Music Sounds Better With You de Stardust. ¿La ponemos? Listo. Vamos entonces con estas dos canciones fiesteras de Juernes de Bares. Ya son las 7 de la noche, 30 minutos. Y por acá tengo mensaje, nota de voz. Adelante, yo creo que ese es Gerson.
1: Parcero, buenas noches, ¿bien o no?
0: Bien.
1: Parce, para esta nochecita tan fresca, ¿qué tal si nos metemos algo de candelita? Ponete Ciro de Smashing Pumpkins, gracias.
0: Listo, parcero. Cero bronca. Bueno, los Smashing Pumpkins. ¿Le gustan los Smashing Pumpkins? Ah, listo, Smashing Pumpkins. Tres canciones por el precio de una, ahí les va. Esto se llama Rome, B-52s. Y esto le da un toque a la emisora muy internacional, porque esto no, usted cuando está en la USA escucha esta canción. Y Radioactiva pues ya está internacional, que suene Rome.

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Lonely. Smashing Pumpkins del Melancholy and the Infinite Sadness. Ahí estaba Zero sonando en Radio Activa el Planeta Rock. Son las 7:42 y se me ocurrió algo. Poner una tanda de los nuevos sonidos del Planeta Rock, donde tenemos a Tres de Corazón con Fútbol Moderno, ¿cierto? Odio el Fútbol Moderno, así se llama la nueva canción que tiene Tres de Corazón y que está sonando acá en Radio Activa. También vamos a poner la nueva de Nepentes que se llama Yo Quiero Ser Presidente. Buena canción.

penepentes también para que se las oyen y pues de una vez la pongamos a traquear, ¿sí o qué? Yo quiero ser presidente, la gente, bueno. ¿Y qué más les iba a contar yo? Y la otra es la de los Lemmings, 1996, los Lemmings in the house, listo. Vamos con esas cancioncinis. Aquí en Radio Activa el Planeta Rock. Sonidos, nuevos sonidos, sí, canciones nuevas que llegan a la programación, canciones hechas acá en Medallo, que también nos gusta que escuchen en otras partes del mundo. Entonces vamos con esas tres canciones. Yo quiero ser presidente de Nepentes. Vamos a escuchar a los Lemmings con 1993 y lo más reciente de Tres de Corazón, que se llama Odio el Fútbol Moderno. Aquí en Radio Activa, by Request.

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0: 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Lo nuevo de Nepente sonando en Radio Activa el Planeta Rock. Ya son las 7 de la noche, 53 minutos. Saludito para el viejo Wilson, que como siempre está en compañía de Radioactiva y acompañándonos a nosotros también. Me queda espacio para una última canción. Quien la quiere, mande nota de voz ya. 305-929-8277. Si no me manda nota de voz en el próximo segmento de 30 segundos, me toca poner una a mí, de esas que yo me invento. Y que, pues no sé ustedes qué pensarán, como, ay, ese chiche que pone esa música toda rara, cuchits. Pues bueno, la verdad, no me están mandando nota de voz, entonces yo voy a poner una de Killer Shaker. Esa canción es muy... Ah, Wilson, ¿por qué manda nota de voz? ¡Wilson! ¡Ah, Wilson!
1: Che, escuchémonos pues algo de Rat.
0: ¿De Rat? ¿Qué ponemos de Rat? Pero es que no sea Run on Round, ¿sí o qué? Una más, una diferente. Sí, ok, Wilsini. Es que hay que... Podemos poner... Eat Me Alive. Ok. Bueno, vamos a ver. Pero yo también tenía por acá una lista que desde hace rato no suena. Vamos a ver si me caben las dos, pues listo. Ya son las 7:55, ya viene el correo de la noche y mañana nos escuchamos nuevamente.

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0: Francisco. Obvio, si no hay grito, usted no sabe dónde está. Y si hay grito es porque comenzó el correo de Radioactiva con la tía desde Cali.
1: ¡Épale!
0: Daniel Martínez, pero más conocido como el caleño, la tía del correo. Y Luisca Guerrero, ¿cómo le va, Cali? Buenas.
1: ¿Cómo vamos, Luisca? ¿Cómo va mi gente? ¿Qué ha pasado?
0: Contento, ¿sabes?
1: ¿Sí?
0: Sí, porque volvió el correo. Qué cosa tan larga para podernos encontrar otra vez, ¿no?
1: ¡Ore! Dos días.
0: Y lo prometido, mi señor Cali, lo prometido va a ser una realidad.
1: ¡Epa!
0: Si usted es nuevo o nueva en el correo y no sabe qué significa que suene chinga tu madre de Molotov de fondo, desde el lunes vinimos calentando el parche. Hoy es correo de exorcismo, correo al paredón.
1: Sí, señor. Así que aparezcase, pase al paredón a todo el que usted quiera y el que le tenga algo pendiente, incluso si es usted mismo, domínese.
0: Exacto. ¿Qué es pasar al paredón? Pues quien tal vez merezca un pelotazo, a ver si así despertamos, ¿sí o no?
1: Tal cual.
0: 305-3407-76. Hoy es noche de desahogues este.
1: Suéltelo, suéltelo, que eso lo envenena.
0: ¿Ya tiene algo para pasar al paredón, Cali?
1: Varias.
0: Sí, mándese varias. Mándese una. Empezamos a calentar, ¿no quiere?
1: Vamos primero con la gente.
0: Yo sí quiero empezar a mandar. Yo sigo muy estresado con la gente. O sea, de Transmilenio ya están subiendo.
1: Ay, carajo.
0: Papi, te pusieron flechas. O sea, salida y entrada y tampoco.
1: Y en algunos lados terracita.
0: No sé.
1: Para que no estorbe, no, para que entienda.
0: Ahora, si quieres sumarle uno más, el que se está colando y cuando lo cogen y reniega porque lo están cogiendo, colándose y dice que no. Hoy va pelotazo en esa ñata para que afine. Es el paredón que estamos abriendo hoy en el correo de Radioactiva. Al paredón, por ejemplo, el Nico que cuelgo hoy.
1: Sí, lo he visto por todo torcido todo el día.
0: Hoy ando como si tuviera de verdad un corce desde la nariz hasta los tobillos.
1: Como si tuviera colgado el Champions.
0: Sí, está terrible. Si tienen alguna forma de curarme, me avisan. Al paredón en el correo les recordamos nuestro WhatsApp, 305-340-776, porque queremos que vengas al correo.
1: Sí, señor, notas de voz, notas de voz.
0: Quiero que vengas con los revés. Comenzó el correo.
1: Ya voy.

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0: sonido es de Paramore con Hard Times. La señorita Hayley Williams, que vendrá con su show en solitario, obviamente con Radioactiva. Por ahora la recordábamos con temazos de esa banda que nos marcó, Cale, pero llegó el momento, parcero, llegó el momento.
1: Es la hora.
0: Sí, ya vamos a empezar. Esta gente está rota, pues, aquí mandando mensajes al paredón.
1: ¡Epa, epa!
0: 305-340-776. ¿A quién va a pasar al paredón y por qué? ¿Play?
1: ¿Play?
0: Listo. A ver, buenas noches. ¿Quién está por acá?
2: Hola, Luisca. Hola, Cale.
0: Hola.
2: ¿Cómo vamos? Yo quiero mandar al paredón a los que critican que nos guste a los que nos gusta llenar el álbum.
0: Sí, al paredón.
1: Sí.
0: Mire, usted haga con su plata lo que quiera. Si usted le viene a decir, uy, pero es que es muy caro llenarlo, ¿qué importa?
1: Además, suyo.
0: Además, permítame una cosa, yo me he gastado 200 mil pesos en Panini.
1: Pues,
0: y el resto solo ha sido cambiando, que el tanque, la que sobra, entonces no vayas a inventar.
1: Es que claro, esta actividad no es al que primero lo llene, sino no. Vivir esa experiencia, oye, me voy a reunir a cambiar, llame al parcero, va a lugares de puntos donde la gente se está reuniendo por montones.
0: Exacto, además tenga en cuenta una cosa, el mundial no ha empezado.
1: Tal cual.
0: Entonces yo, por ejemplo, no lo he llenado, ya me faltan como 100, pero estoy esperando que estemos más cerca del mundial. Como para seguir, como para seguir en modo... Exactamente. Al paredón en el correo de Radioactiva. A ver quién más se reporta. 305-340-776. Buenas.
3: Radioactiva, ¿cómo están?
0: Hola.
3: Yo hoy mando al paredón a la gente que pone incapacidades falsas.
0: A la gente que pone incapacidades falsas. Mire que yo he tenido varios a lo largo de esta historia caracolística y radioactivera.
3: Sí.
0: De incapacidades inventadas.
1: Ah,
0: es que no, es que me incapacitaron de un pie.
1: El que hace eso no tiene cachos.
0: Y como así, perro, que como así. Al paredón en el correo de Radioactiva. A ver quién más por acá.
4: Hola, Radioactiva. Yo paso el paredón a el lugar horrible donde hice mis prácticas, en donde no me tuvieron de practicante, sino de trabajadora a la que no le tenían que pagar y me explotaron laboralmente. Gracias.
0: Ah, ya, yo sí voy a estar de acuerdo, Cali, porque me habría encantado que dijera dónde. Yo no entiendo por qué confunden práctica con primera experiencia laboral.
1: Tal cual, ¿no? Y esclavitud.
0: O sea, yo no entiendo en qué momento la práctica deja de ser un espacio para aprender, para trabajar y termina siendo para explotar, criticar.
1: No,
0: no, no, no es
1: así.
0: Yo he tenido, por ejemplo, ejemplos, Cale, me ha tocado ver, me tocó ver en su momento como, por ejemplo, en algunas reuniones de ciertos equipos y ciertos lugares.
1: Ya.
0: Hacían reunión, ¿no? Como de la empresa y demás, y a los practicantes los dejaban afuera, pero no como que vayas a hacer algo, no. Parados en la puerta de la sala de reunión, esperen, los mandaban, traiga un café, traiga, pero no los dejaban entrar a ¿qué es eso?
1: No.
0: ¿Qué es eso?
1: No.
0: Ay, no, pues, estamos escogiendo el papa. No, ¿qué haremos? ¡Al paredón! Aquí no hay filtro, usted mande 305-340-776. Por ahora llegará Placebo con Astroy Heart. Y le traje a Don Teto porque hoy estamos solo tú y yo en el correo.
1: Epa.
0: Sí, al aire.
1: Que suba,
0: ya ves.

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0: El paredón, pero que también está al aire en modo mundial, porque 12 más un día nos separan del mundial, del primero que se va a hacer en estas tres naciones, del primero de 48 selecciones y obviamente el que marca el regreso de Colombia a un mundial, ya que en el de Qatar nos quedamos por fuera, Cali.
1: Me cogió bailando como Shakira.
0: Eso, me da como mueves así, don't lie. Oiga, Cali, ya que estamos a 13 días del mundial.
1: ¿Sí?
0: Pues nosotros, usted sabe que les vamos llenando de datos, de historia, les vamos contando una cantidad de cuentos que se vienen con el mundial. Por ejemplo, pendientes ya de la nómina de Argentina, pendientes obviamente de la nómina de Colombia, que ya salió esta semana, la tenemos ahí en @radioactiva en Instagram. En general, de todas las selecciones que ya van, pues, citando a sus jugadores a la Copa Mundial de la FIFA 2026, Cale, pero usted te trajo historias, ¿no? ¿Qué es lo que tiene por ahí?
1: Oiga, tengo aquí el insólito caso de Tim Payne. Si usted se pregunta quién es Tim Payne, yo creo que hace par días todo el mundo se preguntaba lo mismo, ¿quién es Tim Payne? Pero resulta que un influencer argentino, conocido como El Escarzo,
0: okay,
1: lanzó una propuesta. Y si hacemos protagonista del mundial al futbolista menos conocido.
0: Increíble.
1: Y propuso a este Tim Payne, que es un jugador de Nueva Zelanda, de los All White, a diferencia del equipo de rugby que son los All Black.
0: Sí.
1: Y dijo, venga, hagamos a este man el más conocido de todos. Él es defensa del Wellington Phoenix y de los All White, como ya les dije.
0: Ok.
1: Y pasó de tener 8,000 más o menos. No, mentira, ni siquiera 4,000 seguidores tenía. Ajá. En este momento ya pasó los 800,000.
0: Uy, no, friegue.
1: Todo el mundo quiere ver contigo.
0: ¿Este hombre es de dónde?
1: Nueva Zelanda.
0: Nueva Zelanda, selección que obviamente va al mundial. Y seguramente les pasa como a nosotros, que iban ustedes scrolleando o dígase de ir bajando en su celular. Y les apareció alguna noticia, el nombre, porque está pasando. Y que tal vez usted no sepa quién es, bueno, tenga, ahí se lo está almorzando el cable.
1: Ahí lo tiene. Tim Payne.
0: Tim Payne. Qué bravo. Qué bravo lo que puede hacer hoy en día el unirse, ¿no?
1: Sí, no, y el poder de las redes sociales hoy en día hace y deshace.
0: Bien. Dale, 13 días para el mundial. Oye, usted me estaba contando algo que a mí me tiene en shock.
1: ¿Lo ve?
0: Más que mostrar, contármelo, me lo estaba mostrando.
1: Sí, y es que también es insólito. Yo no sé quién carajos cayó en cuenta, pero resulta que cada vez que un jugador asiático levanta un trofeo, en las retransmisiones cambian de plano.
0: Es decir, póngale que un equipo haya ganado una copa. Por ejemplo, ayer el Crystal Palace, que ganó, y felicitaciones a Daniel Muñoz y a Lerma, que ganaron el primer título continental, pues internacional, con el Crystal Palace en sus 121 años de historia. Increíble. Ya han ganado 3 títulos en este año largo.
1: Sí.
0: Imagínense que ayer entonces un compañero de ellos fuese a levantar la copa y fuera de Asia. Entonces cortan,
1: ¿sí?
0: Cambian el plano.
1: Cambian el plano y muestran al público.
0: Uy, no.
1: Ah, ahí lo tiene.
0: Es que increíble. De hecho, si lo quería revisar completito, está en radioactiva.com, pero yo no me había fijado, amigo.
1: Yo tampoco.
0: ¿Y por qué será?
1: Ni idea.
0: Vamos a averiguarlo. Al paredón por hacer eso,
1: total. Sí.
0: Al paredón. Es el correo de Radioactiva en modo mundial. Quedan 13 días para ponernos de fiesta futbolera. ¿Ya cambió su respuesta de hasta dónde va a llegar Colombia o no?
1: Ah, oh, la última vez dije semifinal.
0: Sí, sigue parado en semifinal.
1: Sí, sigo parado.
0: Bien. Yo creo que vamos a cuartos, pero en semifinal. Es que si llegamos a semifinal sería el mejor mundial de nuestra historia.
1: Las cosas están dando.
0: Bien.
1: Neymar se jodió.
0: Me gusta. No, pero lo de Neymar. No. Dale, Neymi, que lo vas a jugar. Llegó, no te va a gustar. Esto se llama La Noche de Ayer.
1: Al que no le gusta era Neymar.

0: 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Son las 8:59 en el correo.
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0: Weezer con Back to the Shack, la banda que vino a cantarle los 30 años a Radioactiva en 2019 junto a Foo Fighters y Tenacious D. Uf. Y que a esta hora se encarga de abrir la segunda hora. ¿Se durmió, Cali?
1: No, señor.
0: Se man está por
1: no,
0: allá.
1: No, señor.
0: Porque ese Ush se acordó muy bien de los 30 años de Radioactiva.
1: Sí, señor.
0: Fue muy bravo.
1: Qué
0: de hecho,
1: locura.
0: No sabíamos, pero en ese entonces, pues fue la última presentación de Taylor Hawkins en Bogotá antes de que se nos fuera.
1: Ay.
0: Tengo un video, de hecho, para que se pasen ahí en mi Instagram, en @luisca_guerrero, de el solo que hizo Taylor Hawkins en esos 30 años de Radioactiva. Ah, legendario, maestro.
1: Oiga, ¿cuál fue la activación de los fans en ese? ¿Lo recuerda?
0: Ahí tuvimos máscaras de Dave Grohl,
1: ¿sí?,
0: de Radioactiva, gafas de Weezer, y obviamente la idea fue que cuando en cierta canción que pudo haber sido Times Like This, creo,
1: yep,
0: nos pusimos todos la máscara de Dave Grohl y salió una bandera de Colombia detrás, porque la más legendaria claramente fue la de los avioncitos de papel, que se armó en el Learn to Fly. Pero ese qué año fue, eso fue antes
1: 2015,
0: por ahí
1: 2015.
0: Y fue
1: 2015.
0: Cuando volaron aviones por todas por todas partes. Bueno, estamos recordando en el correo de Radioactiva, iniciamos la segunda hora. No olviden que estamos en modo al paredón. Cali, han enviado mensajes y mensajes, ¿eh?
1: Epa, sí me gusta.
0: No es sino que digamos, y además en época de elecciones, uy, se están aquí dando garra. Nosotros no tenemos filtro, solo ponen ustedes. Es modo al paredón en el 305-3407-76. Pero además, les traemos noticias que tienen que ver con una de nuestras películas más esperadas, que es la de Toy Story.
1: Ay,
0: en un ratito. Esta que se cuenta, ¿no?
1: Está buena. Está
0: aguante.
1: Buena.
0: Y aparte, ayer salió el juego del que tanto hemos hablado, Cale. El James Bond First Light.
1: Tan, tan, tan, tan, tan, tan, tan, tan.
0: Y le digo que, pues 50-50, amigo. Ya le voy a contar más, porque por ahora hay nuevos sonidos de Muse. Si usted es bienvenido, bienvenida al correo de Radioactiva con Be With You, Cali. ¡Vamos! ¡Vamos! ¡No se duerma, maestro! ¡No se duerma!
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2: Que parece que no entienden, Cale, parece que no entienden, que se hacen los ciegos, que estamos nosotros pendientes de todos los que merezcan pasar al paredón en esta noche en el correo de Radioactivo. Usted no me ha dicho a quién va a pasar al paredón, maestro.
3: No, espere que lo tengo ahí.
2: Sí, está buscando pastel para poner cereza.
3: Ay, Dios mío.
2: ¿Sabe en cambio quién ha, pues, ha aparecido y con ganas? La gente que escucha el correo en el 305-340-776. Vea, saludos en Villao, saludos en Medellín, saludos en Bucaramanga. A ver, ¿a quién van a pasar al paredón?
3: ¡Pásela!
2: Buenas.
4: Saludos a Radioactiva.
2: Hola.
4: Yo quisiera pasar al paredón a mis queridos vecinos que tienen una industria que se la pasan haciendo ruido todo el día. Que por favor dejen descansar un momento, gracias.
2: Además le cuento una cosa, Cale, yo también soy de los que sufre. Yo tengo al lado de mi apartamento, yo no sé qué es lo que hacen, pero tienen sierras, cortan madera, empacan. Y uno entiende, claro, pues no, ponga su negocio de lo que quiera, pero sábado 7 de la mañana, eso es ilegal, primero que todo. Es a partir de las 8.
3: Sí.
2: Y también lo que dice el parcero, o sea, pues dejemos descansar.
3: Además que yo creo que hay un grupo organizado que compra taladros.
2: ¿Cierto?
3: Y lo funciona sábados y domingos.
2: ¿Ah? ¿Por qué?
3: Pero yo no sé qué tanto taladran ni donde usted esté, los va a escuchar.
2: Yo le aumentaría un poco a las horas, que fuera desde las 10 de la mañana que pueden empezar a hacer ese ruido.
3: Sí.
2: Y los domingos, pues si usted no sabe, los domingos no lo puede hacer.
3: No lo puede hacer.
2: Los domingos es por ley que no puede molestar con ruido.
3: Tal cual.
2: Bien. Ahora, si fuera por tema de música, yo creo que ahí tenemos que manejar un leve... como una delgada línea, porque pues si son las 2 de la tarde y usted está desesperado con que le pongan música al lado, ¿qué hacemos?
3: Sí.
2: Aguantar un ratico. Otra cosa es que se la pongan pues a las 3 de la mañana o desde las 3 de la tarde hasta las 3 de la mañana.
3: ¿Usted no le ha pasado que llega un vecino que tiene ese carro tuneado de rumba?
2: Sí, 100%.
3: Que yo no sé por qué llevan un carro de rumba.
2: 100%.
3: Y llega a 6 de la mañana enrumbado. Y abre ese cofre y tome lo suyo. No.
2: Al paredón. ¿A quién más vamos a pasar? A ver, ¿quién está por aquí? Buenas.
5: Porque todo está lleno de basura. Porque la Jiménez está cerrada. Sí. Porque llegar al centro es difícil. Porque la 68 está rota. Porque todas las calles de esta ciudad están en alguna obra.
2: Al paredón.
3: Al paredón.
2: Al paredón por la demora. Usted ha visto, por ejemplo, en otros países cuando se rompe una calle, terremotos, desastres que... Hermano, en una semana eso está listo.
3: Mire, Luzca, hace poco, aquí enfrente de Caracol, hicieron un arreglo de andenes.
2: Ajá.
3: Eso duró 2 días.
2: Exacto.
3: O sea, sí se puede.
2: Sí se puede. ¿Qué pasa? Es que yo le conté de alguna vez que entrevistamos a uno de los parceros que se dedica a trabajar en obras, en construcciones, que me decía a mí, lo que pasa es que es un efecto embudo, porque empieza el uno, no, páguele a este que es más barato, y más bien nos ahorramos aquí, y nos ahorramos allá. Al paredón, ¿uno más o qué?
3: Bueno, pero demórese con eso.
2: Sí.
3: Pero planifique.
2: Correcto.
3: Planifique.
2: Hágalo legal, hermano. Es que.
3: Uno más. Si
2: a sacarle. Uno más, a ver quién se reporta por acá.
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2: Además, es que yo le quiero contar una cosa y no puedo estar más de acuerdo con la gallinita. ¿Usted sabía que el claxon, bocina, pito del carro no está inventado para que usted le eche pito al de enfrente?
3: No.
2: Simplemente es una señal de aviso.
3: Tal cual.
2: No es una señal de muévase.
3: Sí,
2: y,
3: ¿no?
2: Y, compadre, ahora, hay una cosa y es que hay quienes se quedan en el celular en pleno semáforo y cambia la luz en verde y siguen ahí.
3: Y uno ahí un rato.
2: Y
3: semáforos bien cortos.
2: Sí, pero también lo que dice la parcera, o sea, si es en el segundo, dale un segundo,
3: sí.
2: Es que... ¿Y qué tal los que se pegan a ese bocín, a ese pito?
3: Oiga,
2: cuando están en las zonas de hospitales, zonas de...
3: No.
2: No, por favor.
3: Yo soy de los que hace cambio de luces.
2: Sí, claro, exacto.
3: Un cambio de luces, ¡tín!
2: Ya está, si no te activas, ahí sí de pronto una y compadre. Pero es que hay unos que de verdad se desahogan con ese pito como si fuera... No, de verdad. Al paredón en el correo de Radioactiva. ¿Usted a quién va a pasar? Vea, por ejemplo, aquí dice a esta hora... Cristian, se reporta.
3: Dice Cristian.
2: Al paredón los políticos mentirosos. Paredón. Los que suben y se les olvida. Paredón.
3: Vea, yo voy a pasar al paredón.
2: ¿A quién?
3: Al que no sale a votar y se queja.
2: Uy,
3: al
2: ese sí.
3: Paredón.
2: ¡Chinga tu madre!
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3: Una canción que el día de ayer se grabó el videoclip en el estadio El Campín, en el Parqueadero para ser precisos, llega a el correo de la noche. Esto es Mi Calma, de La Pestilencia.

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0: La última hora del correo de Radioactiva inicia con Beck y su canción Loser. Es el correo de la noche, saludando en Bogotá, en Medellín. ¿Desde dónde más se reportan, Cali?
1: Desde Cris Hugo, porque ama esa canción.
0: También, por ejemplo. Hablando de Cali, desde Cali.
1: Sí, señor.
0: Oye, ¿usted por qué tiene a Cris Hugo acá?
2: No. ¡Esteme!
1: Sí, señor, se queda.
0: ¿Qué está haciendo de verdad usted a esta hora aquí con el practicante, Cali? ¿Qué es lo que está preparando?
1: ¿Qué?
0: Yo ahí veo monas, veo álbum, yo ahí veo de todo. Es que, ¿qué están preparando?
1: Cositas, se vienen cositas. Mañana vamos a tener un recambio en el Centro Comercial Edén. Así que estamos preparando todo porque no va a ser normal. Hay sorpresas, caigan.
0: Bien, mañana eso es a las 5 de la tarde, ¿no?
1: A las 5, de 5 a 7.
0: Cali, va Cris Hugo, va Cata Bernal, va el Champion.
1: Está bueno.
0: Está bueno. ¿Ya llenó el álbum usted?
1: No, señor.
0: Todavía no. ¿Y Cris Hugo ya lo llenó?
2: No, señor.
0: ¿Lo está llenando?
2: No, señor.
1: El no, señor.
0: Qué grande. Bueno, mañana recambio. Recambio, dígame a mí. ¿Ah? Yo ya pensando en modo Jingle Bell Rock. Mañana hay cambiecito de monas. Sí. Intercambio de monas con este mundial que vamos a vivir con el medio autorizado de la Copa Mundial de la FIFA 2026, que es Radioactiva, señor.
2: Suena tan lindo.
0: Bueno, nos queda una hora. Seguimos en modo al paredón. Sigan enviando sus mensajes. A esta hora están... Oiga, le traigo a los Killers que usted viene con noticias de ellos, ¿no?
1: ¡Ay, sí!
0: Bien. Ya en un ratito, porque por ahora el que sí se reporta es Benson Boone. Esto es Mr. Electric Blue. Buenas noches. ¿Quién anda por ahí? De aquí el caleño Luis, que del otro lado. ¿Quién? Bueno, y Cris Hugo. ¿Cris Hugo, ahí sigues?
2: Sí.

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0: Reggae con Catch This Fist, canción que se apoderó del planeta rock y que pasa obviamente por el correo de Radioactiva. Calebello, hay un tema muy bonito. Yo le dije que Killers estaba en camino, ¿sí o qué?
1: Sí, señor.
0: Bueno, pues usted me tiene noticia de Killers.
1: Y de Killers nos tiene noticias a nosotros.
0: Vea, párale bolas, que sean ellos mismos quienes nos cuentan, confirman y demás. A ver, Mr. Brandon, háblanos.
2: Excited to see you in Budapest in a few days time. Wow. When we take the stage at the UEFA Champions League final kickoff show presented by Pepsi.
0: Eso.
2: Moments before the kickoff, we'll deliver a performance fit for an epic final with some of our biggest hits. We're ready. Are you?
0: Se lo traduzco.
1: Hágale.
0: Van a estar presentándose antes del kickoff, del saque inicial de la final de la Champions League, The Killers.
1: Uy, qué energía para iniciar un partido.
0: Y ojo que ya han sido varios los artistas que pues se le han medido esa vuelta, ¿no? Que se han puesto de verdad la camiseta de aparecer en una final de Champions. A mí me encantó lo que hizo Imagine Dragons, a mí me encantó lo que hizo, por ejemplo, Linkin Park, a mí me encantó lo que hizo Lenny Kravitz. Dios. Y ahora The Killers es ir a la fija.
1: ¿Qué irán? ¿Qué canción?
0: Obvio, porque es que esos son shows muy cortitos, son shows de, bueno, cortitos, cada vez se le están dando más tiempo en el fútbol, pero yo creo que deben ser unas tres canciones en modo popurrí, unos 10 minutos, 15 minutos de, yo creería, Mr. Brightside.
1: ¿Sí?
0: Alguna de sus nuevos discos. Sí, como para aprovechar el escenario. ¿Y qué? ¿Un Somebody Told Me, un Human?
1: Un Somebody Told
0: Me. No, es que pueden entrar y escoger. Mi querido Chris Hugo, ¿cómo le va? Ya que usted está por aquí hasta ahora encadenado al caleño, cambiando monas.
3: No,
0: te vamos a soltar. ¿Qué canción pondrías tú de The Killers, por ejemplo, para...?
3: A mí me gusta mucho When You Were Young.
0: Uy, When You Were Young es un temón. Mira, imagínese usted ahí. Welcome to the Champions League. Hijo de madre. Está bien. Mire que de a poco le han ido metiendo más show al fútbol, ¿no? Antes eso era impensado.
1: Es verdad, pero mire, ¿dónde va a ser?
0: ¿Dónde?
1: ¿En qué momento?
0: En Hungría. Antes de que empiece el partido.
1: Como debe ser, claro. Porque tienen que cortar el fútbol, no lo pongan a la mitad.
0: Ese experimento ya salió mal con Shakira, ¿no? No porque ella haya hecho un show malo, pero en la Copa América, Cris Hugo, en la final de Colombia-Argentina, ese show de medio tiempo estuvo muy largo. Eso es, ¿no? Media hora. Sí. Casi 40 minutos y uno acostumbrado a los 15 en plena final y uno allá en modo Super Bowl.
3: No, y como para que el equipo de uno esté perdiendo.
0: Exacto.
3: No.
1: Además que póngale que esto fue la Copa América.
0: Ajá.
1: Que llegó, mueve gente. Pero en el Mundial, ¿se imagina con esa pauta? Ese show no va a ser de
0: nada.
1: No,
0: tiene
1: hora.
0: que ser. Yo siempre he estado de acuerdo con el show de apertura del Mundial, me parece genial. Y el de clausura, que es el que presenta el Mundial que viene. O sea, como que le deja ahí entrado. Pero de resto, todo hágalo antes del juego. El juego no me lo pare más. Ya eso es el básquet, el fútbol americano. Así nos acostumbramos, el fútbol no. Ya, sí, no. Además lo están parando mucho, porque piense, el VAR.
1: Sí.
0: Las pausas de rehidratación.
1: Oiga, sí, eso no.
0: Y así seguimos. Entonces el fútbol se va y se va cortando y se va cortando. Y si algo tiene el fútbol es que es muy dinámico.
1: Sí, no, y hay deportes que se prestan para esto. El fútbol americano es perfecto porque todo el tiempo están variando entre la defensiva y la ofensiva.
0: Igual que el baloncesto, que hay cambios ilimitados, sí, y que están ahí todo el tiempo rotando y que son tiempos más cortos, son cuatro tiempos. Además, el fútbol es a lo que vinimos.
1: Sí, no.
0: ¿A qué vinimos, Cris Hugo?
3: ¿En dónde? ¿En el fútbol o acá en el correo?
0: Sí, aquí en el correo.
3: A vivir, a reírse, a trasnochar acá pegando monitas.
1: Eso.
0: Y si pegamos otra cosa que no sean monas.
1: ¡Eso!
0: Llegaron los Foo Fighters, ya venimos. Your favorite toy, así como tiene el caleño a Chris. Your favorite toy.
3: ¡Ey! No.

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0: El correo de Radioactiva que ya va de bajada, ya va cerrando buzón, pero le tengo noticias, Cali, y es que hoy desde las 11 de la noche, o sea, ustedes se van, bueno, de pronto Cristian sigue acá.
1: No, a ver, queda.
0: Pero yo también me quedo porque hay sobredosis de los Cadillacs, parcero.
1: Ah, bueno, entonces me quedo.
0: Bien, más le vale. Pero también, pues obviamente, vamos cerrando con esos mensajes de Alparedón, porque hoy ha sido noche de exorcismo. Cris Hugo, ¿usted va a pasar Alparedón al Cali por tenerlo acá o a quién?
2: Sí, yo creo. Estaba esperando este momento. Sí. ¿Cuándo llueve práctica?
1: No depende. Sabe usted.
0: Sí, si no sabe usted, Cristian, por favor. ¿Qué va a decir Alparedón a quién?
2: Uy, déjame pensarlo en realidad.
1: Bueno, piense.
0: Al caleño por explotador.
2: No.
0: El caleño.
2: Todavía no.
1: Está viendo una foto de Catalina.
2: No.
0: ¿Qué tiene? ¿Por qué está chismoseando las redes de Cata Bernal?
2: No, para nada. No,
0: pero no, si hay refresco, sigue la vida. Todo lo alcanzamos a ver, tranquilo, Cris. Igual ella a esta hora no está oyendo.
2: No, debe estar más dormida.
0: Yo creo. Mire, si está sonando Chinga a tu Madre de fondo, es porque hay espacio al Paredón. A ver qué sigue diciendo la gente en el 305-34-0776. ¿Quién pasa al Paredón?
3: Hola, Radioactiva. Yo paso el Paredón a mi compañera, que no me ha ayudado nada en la exposición que teníamos que hacer hace 6 meses.
0: Diga,
3: y por
0: nombres.
3: Alguna razón está diciendo todos los días que deberíamos hacer algo cuando yo ya lo hice todo, pero ella solamente me quiere molestar insistiéndome que yo debería hacer algo más y más y más, y que mi solución no le gusta, pero no hace absolutamente nada. Gracias.
0: Eso suele pasar.
1: ¿Cómo?
0: Pero me gustaría que hubiera dicho el nombre. Si vamos a echarnos a la piscina es con todo y
1: con
0: ropa.
1: Todo.
0: Sí, claro. Pero esa gente es usual, ¿no? Los que aparecen al final cuando ya está todo hecho. ¿Y ahí qué me toca a mí? No, pues perro, ya.
1: Sí, ¿ya qué?
0: Oiga, Cris, ¿usted en la universidad era así o usted es el que lidera?
2: No. Todos, afortunadamente siempre éramos un grupo que todos hacían de todo.
0: Porque entonces, aquí en la práctica nunca. Usted sí... Pues, claro.
2: Sí, obvio. Estoy que pego monas de lo lindo.
0: Sí, eso veo. Bueno, ¿quién más tenemos al Paredón? 305-34-0776.
4: Se dicen, parceros de Radioactiva, ¿cómo van?
0: ¿Qué pasa, crack?
4: Yo pongo en el Paredón a los...
0: Hijo de...
4: Que van a retirar 10 mil pesos de un cajero y se demoran media hora sacando pinches 10 mil pesos. Hijo de... Perdón.
0: No, pido tranquilo, no pida perdón, que para eso es el Paredón y le faltó. Fue soltar el madrazo completo. ¿Por qué vas a un cajero automático, Cale, además de los más, ¿no? Con los más concurridos, y escoges demorarte media hora? No, es que le estoy consignando aquí a Cata Bernal, no, es que Cristian, no, es que me faltan dos. Ay, no, jodas, si tienes una fila de 27.
1: ¿Quién carga dinero en efectivo hoy en día?
0: No,
1: por
0: mentiras,
1: favor. Pero... También alzamos la mano porque hay cajeros que demoran.
0: Sí.
1: Uno entra y uno se desespera por lo lento que son. Actualícenlos.
0: Es verdad. Nos queda uno. Bueno, nos quedan varios, pero a ver quién más por aquí. Buenas.
5: Ok. Buenas noches.
0: Paso
5: el Paredón, que llevo casi un mes intentando que me den la moto, pero siempre hay una excusa para todo. Entonces, hasta que yo no fui, no arreglaron ese pedo.
0: ¿Cómo?
5: Y entonces ahora salen con que la batería está descargada, pasa el tiempo, la recargan, dicen que no, que es que salió mal la instalación de las válvulas de la moto y ahora tienen que...

0: Sí, bandota Greta Van Fleet, que pasó en su momento por el Festival Estéreo Picnic en Bogotá y regaló un show memorable. Ahí estaban con Black Smoke Rising. Querido Cali, nos vamos despidiendo, pero usted no está debiendo noticias que tienen que ver con Toy Story y su quinta entrega. ¿Qué pacho?
1: Hay dos noticias. Una, hay un nuevo personaje que es una pizza con gafas.
0: Sí, el emoji,
1: voz,
0: ¿no?
1: Y la voz la va a hacer Bad Bunny.
0: ¿Ah, sí?
1: Sí, señor.
0: Bueno, es que se van facturando.
1: Sí, sí, pues se está metiendo mucho en la industria del cine.
0: ¿No estuvo también con Adam Sandler en la película de Happy Gilmore 2 siendo el Kai?
1: Y en Tren Bala fue el primer muerto
0: también.
1: Uno.
0: Ahora, yo le digo una cosa, bueno, el papel que se hizo este man con Adam Sandler me gustó, a mí me hizo reír.
1: Bueno, chévere.
0: Del Caddy de golf, a mí me gustó. Bueno, y ahora, entonces la pizza con gafas va a ser Bad Bunny.
1: Sí, pero la
0: en
1: grande.
0: Toy Story.
1: La historia grande de Toy Story es que después de tanto tiempo,
0: sí,
1: tiro al blanco hablará por primera vez en Toy Story.
0: Uy, no le creo. ¿A quien dice cuál es ese? El caballo.
1: Sí, señor.
0: El caballo de Jesse.
1: Ay, Dios mío, vamos a escucharle la voz. Creo que lo esperamos tanto como Maggie Simpson.
0: Literal.
1: Sí.
0: Bueno, entonces, va a hablar el caballo.
1: Va a hablar y va a ser interpretada por el actor Alan Cumin, por si usted no se acuerda.
0: ¿Ese no es el de X-Men?
1: Sí, señor.
0: Nightcrawler.
1: Nightcrawler de X-Men. Un gran actor. Un gran personaje.
0: Que tiene un aire aquí al Champion, ¿sabes? Ahora que lo veo.
1: Uy, sí.
0: Tiene como el Champion, es que el Champion tiene tantas. Es como
1: el multiverso.
0: Es como el cerdo de la película de los Simpsons, que tiene tantos estilos. Es una locura. Mire, yo espero que con Toy Story 5 limpien un poco lo que pasó con la 4. A mí la 4 no me gustó.
1: ¿No?
0: No.
1: Sí, no, es que se sale todo,
0: sí,
1: lo normal.
0: Yo no sé
1: Story.
0: Si esta viene un poco más enlazada a la 3. Entiendo que hay personajes de la 4, pero. Por lo menos lo que se ve en el humor y demás, por ejemplo, con Woody que está calvo, o cuando a Jessie le dicen Jessica y dicen, uy, no, no le digan así, que se pone furiosa. Bueno,
1: y la aparición de una pantalla, o sea, como sí, la actualización de juguetes, porque estábamos hablando de juguetes con los que usted y yo crecimos.
0: Correcto.
1: Pero hoy en día.
0: Ahora es la guerra contra la tecnología.
1: Tal cual.
0: Toda esa información,
1: tal cual.
0: Toda esa información está en radioactiva.com. Bueno, Cali, usted se va, yo me quedo.
1: No, yo me quedo un ratico.
0: Bien. Se viene Sobredosis de los Fabulosos Cadillacs en Radioactiva y por ahora cerramos buzón del correo que volverá la próxima semana. Faltan 13 días para el Mundial y adivina quién es medio autorizado de la Copa Mundial de la FIFA 2026 de Radioactiva. Alístate. Y el sábado tenemos final de Champions, amigo.
1: Sí, señor.
0: ¿Arsenal o París?
1: Arsenal.
0: Uy, y yo con el París, está perfecto.
1: Hágale.
0: El lunes nos rompemos aquí a
1: Epa.
0: Pizza.
1: Va.
0: Ya vengo entonces con la Sobredosis de los Cadillacs. Ustedes se quedan en compañía de Turnstile y Never Enough. Busquen empleo y su consejo antes de irnos, mi tía.
1: Oiga, no dejen el futuro del país en otras manos. ¡Voten!
0: Bien hecho, mi tía. ¡Hasta luego!

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10: Hey, ¿cómo vamos? Es un placer darles la bienvenida a una nueva sobredosis de rock en Radioactiva, la única sobredosis que no es perjudicial para la salud y es que a todo volumen. Hoy nos vamos a ir hasta 1985, cuando en Buenos Aires un grupo de jóvenes liderados por Vicentico pues se juntaron para decidir mezclar ska, reggae y rock con letras cargadas de humor y sobre todo crítica social. Y es que les estoy hablando de hoy la sobredosis con los fabulosos Cadillacs. Una hora no es suficiente y por eso vamos a dejar que la música hable más fuerte que cualquier otra frase. Vamos a traer historias, vamos a traer y sobre todo canciones y sonidos que han marcado la historia. Por ejemplo, con ese Revolution Rock, donde la banda empezó a sonar más internacional, a consolidar esa identidad rebelde, pero también con demasiada presión, retratando la vida urbana con ironía. Y pues vamos a arrancar con esos sonidos que los iban presentando en 1987, en ese Yo te avisé. Mi novia se cayó en un pozo ciego y está al aire, obviamente, en Radioactiva. Buenas noches.

¿Cómo vamos con esa sobredosis de los fabulosos Cadillacs para el alma? Los fabulosos Cadillacs y la sobredosis que ustedes también pueden encontrar en YouTube en arroba Radioactiva Colombia. Y dejemos que los temazos de una banda que nos ha marcado por siempre, no solo desde el estudio, sino también desde las tarimas, pues hablen, ¿no? Que cuenten las historias. Y vamos a irnos hasta 1988 cuando ocurrió un hito, cuando llegó la leyenda. Y es que los fabulosos Cadillacs lanzaron colaboración con Celia Cruz, que los proyectó para toda América Latina. En la sobredosis de Radioactiva, obviamente hay espacio para vasos vacíos. Este es el Planeta Rock.

Grandes eternos, que nunca nos falten los fabulosos Cadillacs, hoy apoderados de la sobredosis en Radioactiva, el Planeta Rock. Saludos en Bogotá y Medellín a través de nuestras frecuencias. Y claro, a lo largo del Planeta Rock en nuestra aplicación en radioactiva.com o en YouTube, donde me imagino ya están por ahí excavando, investigando más de la sobredosis que tenemos en arroba Radioactiva Colombia. Hoy, por ejemplo, con los fabulosos Cadillacs, y nos vamos ya acercando a los 90, porque para 1992 llegaba la madurez de la banda con ese maravilloso álbum llamado El León. Y de allí himnos, pues obviamente que son infaltables, como Gitana, Siguiendo la Luna, esas baladas de las más queridas, y claro, como siempre nos han invitado a vivir la vida como un carnaval. Carnaval toda la vida, con un disco llamado El León, que muestra que los Cadillacs podían ser tanto explosivos como melancólicos, y que su música ya era parte de la identidad cultural de muchos que crecimos con su música. Es la sobredosis de Radioactiva hoy con los Cadillacs, que siempre son protagonistas del Planeta Rock.

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Y que de hecho también habla de cómo es posible entregar la batuta, porque se han ido pasando de padres a hijos los instrumentos para heredar esa pasión de los Fabulosos Cadillacs, y los tenemos hoy en La Sobredosis. Andamos en los 90 ya, en esos años en que la banda se convierte en cronista de la realidad en Latinoamérica, y es que por ejemplo se pusieron a narrar la vida de esos personajes marginales, como por ejemplo en Manuel Santillán en León, pero también con Calaveras y Diablitos, trayendo más melancolía. Y claro, con Mal Bicho de ese Rey Azúcar, cuando ya llegaron con la crítica política directa y se convierten en voz de resistencia y fiesta al mismo tiempo. Sobredosis de los Cadillacs, Manuel Santillán en León y más temazos que acompañan la noche en Radioactiva.

Hay sonidos que no necesitan presentación y en cambio quisiéramos tuviera más volumen posible esta vida para escucharlos como debe ser, mal bicho en la sobredosis de los fabulosos Cadillacs que pasan por Radioactiva, el planeta rock que desde siempre los ha acogido. Vamos cerrando, pero recuerden que en YouTube, arroba Radioactiva Colombia, encuentran no solamente la sobredosis de los Cadillacs, sino de tantos artistas, discos, conciertos que habitan el planeta rock y están ahí servidos para que usted se pierda entre datos e historias en arroba Radioactiva Colombia en YouTube. Hoy, los fabulosos Cadillacs siguen vigentes, están con giras internacionales, un legado que atraviesa generaciones y siguen con esa mezcla de fiesta y crítica social que los mantiene como una de las bandas más influyentes de América Latina y claramente del rock en nuestro idioma. Vamos a cerrar con el himno continental, ese que los llevó a sonar por todas partes, una canción que mezcla ska, rock, cumbia y que se convirtió en símbolo de lucha, de celebración, también en himno futbolero. Y con este tema, los fabulosos Cadillacs alcanzaron su consagración definitiva, demostrando que su música podía ser protesta, fiesta y poesía, todo al mismo tiempo. Nos vamos con Matador y recuerden que debemos ser más personas y no tanta gente. Soy Luis Caguerrero, feliz noche, siempre alto el volumen del Planeta Rock.

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2: ¡Vamos, guerreros! ¡Buenos días! ¿Cómo está mi gente? ¿Qué dice la comunidad más fiel del gallo de Radioactiva? Fuerte abrazo para todos los gallos. Para todas las gallinitas que se levantan en este nuevo día, viernes 9 ya de mayo, se nos va el quinto mes, fin de semana, que llegará con elecciones a Colombia. La gente ante la expectativa de qué pueda suceder en esta jornada electoral, muchas cosas, ahora que ley seca a partir de hoy, por lo menos en Bogotá.
3: ¡Ay,
2: Dios! A partir de si habla otra vez, le pongo ley seca, o sea que... ¡Dios mío! Pero bueno, aquí estamos, amigos, buenos días, ¿cómo están? ¿Cómo amanecen para este viernes fin de semana? Llegamos, coronamos,
3: eso.
2: Se nos vino encima el fin de semana con Liga de Campeones también, que vamos a tener una final mañana con el Rock and Roll, más pasión y menos técnica, y ya hoy... Ya hoy, productor, mi papá, hoy estamos a tan solo, ¿usted sabe cuántos días faltan para que se mueva la pelota de la Copa del Mundo?
3: Para que se mueva la intratable, la coqueta,
2: la grosera,
3: sí. la indomable,
4: la caprichosa,
3: la sí. pecosa esa, Pacho, 13 días más o menos.
2: Sí, señor.
3: ¿Cierto, cierto?
2: Sí. Estoy leyendo un poco raro su micrófono.
3: ¿Cierto?
2: El día de hoy para que cuando pueda le pegue una ajustadita, porque ¿ya? Si oigo ahí como micrófono de la Barbie.
5: ¿Ya me oye mejor?
2: Sí, se oye como raro.
5: Aquí como mejor. Listo, Pacho. Vamos con todo.
2: No hable que esa ya es la solución.
5: Dale.
2: Vamos el día de hoy.
5: Dale, selección.
2: Sí, señor, 3 días de que se mueva la pelota en la Copa del Mundo. Fuerte abrazo para todos los que van llegando. Ya estamos no solamente a través de la señal vía streaming, sino que también en TikTok. Usted ya puede ver el gallo de Radioactiva en YouTube, en el canal de Radioactiva Colombia. Suscríbase también.
3: Sí,
2: y a
3: señor.
2: La comunidad del gallo, un abrazo. Uy, la comunidad que ayer reaccionó, se comportaron de una forma grosera. Eso sí estaban intratables ayer, ¿ah?
3: Oiga, sí, me gustó mucho. Me gustó mucho también ver cómo la gente respondió a nuestro reto de ayer con un oyente, el máximo pegador, el rey de pegarlo. Estuvo con nosotros y muchos se conectaron ahí a parchar con nosotros.
2: Ay, no, ¿qué? No, qué lástima.
3: Que mi perri.
2: Bueno, que alguien le diga a Luis Enrique, no al cantante, no, sino al DT del Paris Saint-Germain, que ¿qué? Hoy el productor tiene...
3: Su misaca.
2: Hoy el productor se puso la...
3: La casaca.
2: Ay, señoras y señores.
3: Pacho,
2: no, ya se cargó una vez, no, ya se cargó a Taylor Hawkins. Ya se cargó también el festival, ¿cómo era que Pacho, se llama? El jamming.
3: No diga mentiras que yo no hice ese domicilio, Pacho.
2: Ya se cargó el jamming.
3: Yo no llevé eso.
4: Ya se cargó a Millos. Ya se cargó a la selección
2: David
4: Colombia.
2: La sudamericana. Ay, no.
3: No, Pacho, eso es del París, Pacho, por donde usted lo vea. O sea, hoy podría ponerse la camiseta Maluma, Ryan Castro, Javier Hernández Bonet y el París va a ganar, Pacho.
2: No, vamos por la épica con el Arsenal, vamos por la épica.
3: No, papu, qué triste. Pues, ojalá.
2: Yo entiendo que Luis Enrique logró rehabilitar a un troncazo como Dembélé. Lo logró rehabilitar porque eso, mejor dicho, no le hacía gol al arco iris. Yo sé que es un tipo que hizo maravillas, pero no, esto ya es del Arsenal el fin de semana, eso ya hay que... Ya encontramos a un oyente, a alguien, algún seguidor del gallo, que vaya para Budapest, ¿no? Es en Budapest la final de la Liga de Campeones.
3: Es en Budapest la final y por ahí estamos en conversaciones con un oyente, sí señor,
2: ¿sí?
3: Uno llamado Daniel y el otro llamado, ya le digo, Andrés.
2: ¿Aparecieron?
3: Andrés. Sí, pues están en Budapest. Ellos.
2: Pero
3: están.
2: No, pero estará ahí en Budapest. También es que no pasen muchas cosas, pues, en Budapest.
3: Pues vamos a ver si alguno de ellos confirma que se mete por allá. Eso sí, Andrés me dijo de una, uy, es que eso está, meterse está caro. Meterse allá a la final está very expensive. Pero de pronto él conoce a alguien que sí va a estar por ahí. Entonces estamos en esa conversación, Pacho, con Andrés y Daniel. O Paula, que también por ahí nos escribió y dijo, pues yo vivo en el conjunto residencial Budapest. Si les funciona, los atiendo. Gracias a Paula también.
2: O una tienda en Medellín que se llame Budapest también nos podría servir, porque la final de la Liga de Campeones ya es mañana.
3: O una whiskería.
2: También puede ser, amigos. Vuelve, además la noticia es que hoy ella va a estar en las calles con los seguidores, con los fanáticos de Radioactiva. Si usted es fan, muy fan,
3: sí,
2: y quiere verla, tomarse una foto, conocerla,
3: la Champions.
2: Hoy van a estar la Bella y la Bestia, hoy van a estar en el Centro Comercial El Edén, a partir de las 5 de la tarde, ella es Catalina Bernal en Radioactiva.
6: ¡Hola! Este viernes no me hará daño así, Pacho.
4: ¿Así cómo?
6: Sin pago. ¿Cuándo fucking pagan, de verdad? Hoy es que 29 de mayo está uno en los rines, Pacho. Está uno comiéndose un paquetico de papas de almuerzo. Porque
2: hoy la tapa del pan cobra vida, la tapa del pan se vuelve tu mejor amiga. Hoy la tapa del pan que todo el mundo ha despreciado te hace coquitos y a mí no me vas a poner mantequillita.
6: Sí, hoy uno se vuelve recursivo o recursivo para sacar ese almuerzo, porque generalmente pagan como después del mediodía a quienes le pagan al final del mes o en la quincena, que sería la segunda del mes. Toca, Pacho, toca, porque ya que hay ley seca, pues toca mirar que se toma uno.
2: Sí. ¿Cómo van a anunciar anoche la ley seca en Bogotá a partir de hoy? O sea, eso no se hace.
6: Es que el anuncio muy, muy encima. Muy encima para los negocios, para la gente que de pronto ya tenía actividades en sus negocios y demás. Pues muy, muy encima decir que la ley seca empieza hoy a las 6 de la tarde en Bogotá. Es en Bogotá porque hay otras ciudades de Colombia que se mantienen desde mañana. Pero en Bogotá, clavaditos.
2: Vamos pa' medallo, vamos pa' medallo entonces, porque en Bogotá la pusieron difícil y duro a partir de hoy, 6 de la tarde. ¡Pobre Lucho!
4: No.
2: Le tocó dormir hoy. ¡Hola, Lucho! ¡Buenos días!
4: ¡Ay, amigo! Buenos días, Pachito, ¿cómo estás? ¿Cómo amaneces?
2: Sí, pero vienes hoy de camisa, Hoy tienes pinta como de médico que ya va de salida, que ya no atiende un paciente más.
4: Sí, ya hoy, la verdad, cuando ustedes me vean de camisa, sepan que es que no he lavado ropita. Que todo lo demás ya, o sea, no es que yo sea un tipo muy elegante.
3: Está acumulado.
4: Sí, acumulado sí estoy de ropita, sí señor. Yo lavo los fines de semana, entonces estoy desesperado porque llega el fin de semana. Eso de que pongan ley seca, la verdad es que no me pone tan triste, porque como no han pagado, es una excusa, ¿no? Uno ya ni se antoja, Entonces, esperando ya que comience el mundial. La verdad, todo lo demás, ¿qué te puedo decir?
2: Todo listo.
4: Sí,
2: todo,
4: sí, ya, tengo la RAM llena. No quiero pensar en nada más.
2: Vea, como andamos en temporada de fútbol, pues todo el mundo cree que es técnico. Ustedes se han dado cuenta, todo el mundo analiza que la convocatoria, arman la tabla,
3: ¿Por qué no lo llevaron?
2: con el VAR, le llevan la contraria al VAR. No, es que eso no se lo han terminado de inventar. El fútbol de antes.
3: ¿Que por qué llevaron a este y no a este otro? ¿Y qué tal? Y
2: claro.
3: Que perdón por exponerlo.
2: Néstor Lorenzo casi no tiene ayudas tecnológicas ni data para poder sacar sus conclusiones. Entonces hay gente que en papel pues dice, no, esto debería ser así.
3: Sí.
2: Pero hay otra que si no la piensa desde ya. Lo va a coger, la noche, y tiene que verla con el futuro pensional. ¿Sí? Claro. Futuro pensional.
3: Sí, señor.
2: Porque usted podrá improvisar si quiere en la cancha de barrio. Usted podrá improvisar si quiere en el FIFA. Usted podrá improvisar si quiere jugando con los frijoles a que son la selección Colombia.
3: Si
2: pero con
3: el
2: futuro,
3: programa.
2: Con el futuro no se puede improvisar. No. Por eso llegó todos en la cancha. Vea, esa es la campaña de Colpensiones que ustedes han visto en Radioactiva.
3: Sí, señor.
2: Y que está recorriendo el país para ayudarle a la gente. Vea, la idea es que ustedes puedan revisar su historial laboral. Okay. Para resolver dudas, para que tengan la doble asesoría también, para que tengan la oportunidad de traslado, los servicios, BEPS, que Cata nos ha hablado mucho esta semana también en Radioactiva, los puntos de atención Colpensiones,
3: sí,
2: van a estar con, se los van a encontrar en las calles con ambiente mundialista, colores de Colombia, toda la energía futbolera de esta temporada.
3: Eso.
2: Pero pilas, pilas, porque más allá del parche y la fiebre del fútbol, pues el tema es importante, acercarse, preguntar, pregunte.
3: Pregunto.
2: Abra esa boca. Sí. Abra esa jetota y pregunte, porque es que si no, no le va a llegar el Espíritu Santo a resolverle el futuro.
3: No.
2: Entonces, revise cómo va su situación, tome decisiones inteligentes, información, la data, lo que usted necesita saber, porque así como un partido se define en pequeños detalles, el futuro también. Y si usted deja que el futuro se lo resuelvan otros.
3: Ah, no.
2: De ahí de entrada vamos mal. Entonces, el futuro pensional también se juega hoy. Por eso invitamos a todos los seguidores de Radioactiva, a todos los ciudadanos de nuestra región, a acercarse a Colpensiones, resolver las dudas y tomar decisiones informadas. Somos Generación Colpensiones, así que así como usted planea el fútbol, el partido, el encuentro, el parche para verlo y demás,
3: sí,
2: pues también haga el plan para que usted no, el día de mañana, no lo agarren por ahí como medio desubicado.
3: Sí, ¿ve? Eso toca desde ya. Sí. Eso toca desde ya, sí, pap.
6: Yo sí me enredo un montón, sí me tocaría ir a pedir como triple asesoría.
2: Claro, pues si ellos son los que saben, entonces uno tiene que ir a preguntar, sí, pero abra esa jeta. Sí. No digo usted, Catalina, pues también, pero de verdad, pregunte.
6: Y ya, pero también.
2: Comunique. Y ya, pregunta, pregunta, abra esa jeta, pregunte. Sí. ¿Cómo va nuestro álbum de Panini hoy? ¿Qué porcentaje? Yo me había quedado en el 63% que dijo Lucho. Pero hoy es el último día de llenarlo.
4: Sí, señor.
2: ¿Cómo va eso hoy, Lucho?
4: Pues luego de todo el avance que hicimos ayer con el gran Oscar Iván, pegador oficial, sí, rey pegador, sí, sin ley. Sí. Qué hijo de puerca para tener talento para pegar cosas.
2: Sí, la verdad.
4: Dios,
2: sí,
4: mío. Vamos en el 67%.
2: No, pero. ¿No?
3: 67%.
4: ¿Vamos mejor? ¿Cuánto vamos?
3: Ok.
2: Sí, pero
4: más arriba,
2: colgados,
4: 70%.
3: O sea, 70%.
4: 69%. Bueno, vamos en el Jin Yang. Vamos 69%.
2: 69%. Okay.
4: Sí, señor, me avisan por interno que vamos 69%. Tenemos la
2: 69%. La selección Colombia ya la llenamos. Sí, ok, ya está.
4: Tenemos
2: toda
4: varias llenas. Por lo que sé, tenemos la selección Colombia, la selección de Bélgica.
2: Ajá.
4: Y otras.
3: y otras seis por ahí.
4: Sí, y otras ponle 5, 6.
3: Pero hoy
2: es el último día.
3: Sí.
4: Hoy es el último día, señoras y señores, damas y caballeros. No nos hacen falta sino 307 laminitas para decir gracias a ustedes, llenamos el álbum. Y yo la verdad tengo esperanza, tengo fe de que antes de que se termine el programa vamos a decir, panita, tenemos aquí, ¿sí?, un insumo con el que al final del día les podemos
3: sold
4: decir
3: out.
4: Papi, metimos gol, los 3 puntos de local, en fin, yo confío en ustedes. Así que hoy no se pongan tímidos, ya que ahí le dice acá, no se gaste la plata en trago, gástesela en laminitas para el álbum del gallo. Muchas gracias.
2: Bueno.
3: Hoy, Pacho, los esperamos, sí, señor.
2: Ya,
3: sí,
2: vence el tiempo. Pobre. Hoy hay que lograrlo. Si no logramos esto hoy durante el día en Radioactiva, quiere decir que nada, cualquier esfuerzo no sirvió.
4: No, valemos es...
3: No.
2: Pero no ha escrito nadie, no han dicho, oiga, ya les caigo con 2 sobres, ya les caigo con
4: pues,
2: 3,
4: es que
2: tengo
4: una amenazada.
2: Nadie.
4: Pues ahí, están amenazando como desde el martes, miércoles, champi.
3: Hay un señor llamado Fabio, si no estoy mal, si mal no
2: Fabio.
3: Recuerdo.
2: Okay.
3: Fabio, que no, hombre, espero que no nos haga love bombing, como nos enseñó Cata. Porque sí, estuvo hablando esta semana, no, muchachos, espérenme, yo llego de un viaje y les caigo, yo les ayudo con eso, yo tengo varias repetidas, díganme cuáles les faltan, llevo caja. Estamos esperando a este Fabio, si no estoy mal, sí, que aparezca con su donación el día de hoy. Y todo el que quiera, si quiere pasarse hoy alguno, a lo mejor le queda de camino al trabajo y puede pasar por aquí por la 67 con séptima en Bogotá, Caracol Radio.
4: O a lo mejor se puede hacer el ocupado y dice, uy, no, tengo una reunión muy importante, se viene para Caracol Radio.
3: Eso.
4: Y trae las cositas, porque sería mucho más chévere si no espera hasta que salga del trabajo, si no viene ahoritica.
2: Okay, de acuerdo, eso, de acuerdo. Trae, calle 67, número 737, vea que no hay excusa. Uh-huh. Hans, que es un fiel seguidor de Radioactiva, el man se vino a hasta acá y se trajo las más complicadas del álbum.
4: Sí.
2: Claudia desde Medellín
3: mandó.
2: Dijo, estoy, Clara. Meto, entro, tomen. Y de entregó aquí a Radioactiva también se dejó ver. Yo no le digo que una caja a usted. Estoy diciendo un sobre, dos, por lo menos, ya con eso. Mire, con que 10 personas.
3: Sí.
2: Cada una entregue de a tres sobrecitos, eso no, ya nos arregla mucho más.
4: Nos arregla la vida. Claro.
2: ¿Ve?
3: Sí, señor, me gusta esa propuesta, Pacho, ¿sí?
2: Claro.
3: Vea que cualquier ayuda suya es valiosa, porque a lo mejor dicen, no, pero es que ya tienen las difíciles, eso ya, ¿para qué les ayudo?
2: No,
3: papu, Panamá.
4: Venga, le digo.
3: Panamá, ya estamos peladitos.
4: Pero mire que Panamá nos faltan como dos o tres.
3: Ah, ¿sí?
2: ¿Ve?
4: Y hemos descubierto que Curazao es bastante difícil.
3: Eso,
4: Cabo Verde es bastante difícil. Vea. Uzbekistán, virgen del verbo tubique, hijuepuercas tan difíciles.
3: Sí.
4: Así que toda la minita cuenta.
3: Sí, cualquiera bien, sirve,
4: no se
3: cualquiera.
4: Tímidos.
3: Entonces mande, hágale. Hágale. ¿Listo? Que estamos de viernes. No me hará daño este viernes así, Pacho, como con.
2: Uy, es que con lo que decía acá.
3: Con ley seca tan rápido.
2: Raro este viernes sin plata y ley seca es raro, ¿no? O sea, ¿qué se pone a hacer uno? ¿Cómo se comporta uno ante esas situaciones? Sin plata y ley seca.
6: Sin plata. ¡Ay, no!
4: Y ley seca, no, pues pórtese juicioso, váyase para la casa temprano.
6: Y nada, colgar tarjeta en la casa.
4: Sí, haga chocolate con pan.
3: No me hará daño este viernes así, como dijo Cata, sin que paguen.
2: Uy, claro.
6: Sí.
2: Eso lo brota uno. Eso lo brota uno en las manos, los brazos.
6: Sí.
3: Uy, sí.
6: La vena aquí en la frente.
4: Lo bueno es que cuando paguen ya saben qué hacer con el dinero, ¿no?
2: ¿Qué?
6: Sí.
4: Pues tienen que comprar sus entradas para Viejo Verde en Cali este 5 de junio.
2: Oh, por favor.
4: Mayores informes en Yo Lucho Mucho. @YoLuchoMucho en Instagram.
2: Por favor.
3: Ey, qué orgánico.
4: Come bien ahí.
2: No me dieron ir a ver.
4: Si estás en Cali, gastate la plata en Lucho.
3: Se entró y cabeció el mismo, me gustó eso.
2: Increíble, metiéndonos acá la publicidad. Me la tragué toda, como dice Gaps.
3: Ush, Pacho. Pacho, por favor, la hora que es.
4: No quiero decir nada, quiero conservar mi trabajo, Pachito.
3: Que va. Pacho, por favor, no me hará daño así.

0: Ayer el pegador oficial de Radioactiva, Oscar Iván, un taxista que vino aquí a parchar con nosotros, un amigo de la casa, dijo, yo voy a pegar las monitas del álbum para ustedes.
1: Ayer le enviaron un mensaje por ahí de apoyo y todo. Sí. Taxistas, yo no me di cuenta, pero ayer en el WhatsApp llegaron mensajes como este.
2: ¡La buena, pa' taxista, los míos! ¡Pégalas todas, perro! ¡Pégala!
0: No, hermosos. Hermosos.
3: Ay, los Rocky amarillitos.
0: Qué lindo. Es un gremio muy tranquilo, ¿no?
1: Divino.
0: Es un gremio muy tranquilo.
4: Como muy estables mentalmente.
0: Sí, para nuestros amigos taxistas también estar ahí clavados en esa silla.
1: Sí, claro.
0: Y, como el tráfico es tan noble.
4: Uy, no, pero es que si se cansa uno de pasajero, no me imagino conduciendo pues, 1000 horas.
3: No, renoble.
0: Un saludo para nuestros amigos taxistas, a Oscar Iván, que estuvo por acá en el estudio de Radioactiva. El hombre se ganó también su boleta para The Strokes ayer.
3: Dos boletas se ganó.
0: Dijo, yo quiero, ¿qué hay que hacer? Llegó acá, pegó las laminitas del álbum de Panini, le ayudaron también bastante. Así que él va a estar el 2 de diciembre en el Coliseo Med Plus viendo a The Strokes como parte de su gira mundial 2026, disfrutando de los grandes éxitos, y obviamente estos manes nos van a presentar su álbum más reciente. Si usted quiere ir y disfrutar,
5: pero llega las bol.
1: ¿Sí? Perdón, ya es que se me fue un audio. Tú sigue tranquilo.
0: Ya, me asusté, pensé que. Ok, si quiere ir, las boletas están en Ticketmaster, para que sepa entonces si pueda ver a The Strokes, así como muy Oscar bueno. Iván, el amigo taxista. Ayer lo que más me gustó ayer de la actividad, claro, fue ver a Oscar ahí dándole el tipo.
1: El esclavo, sí, el esclavo.
0: Pero mi momento feliz fue cuando el productor le pegaron todas esas laminitas del álbum en la jeta.
3: Ay, hermoso momento.
0: Y empezó a quitarse las luchas.
1: Pero,
0: ay, eso fue lindo. No. Yo lo vi en cámara y yo decía,
1: eso
0: ay,
1: le iba a decir.
0: Bonito.
1: Lo peor es que ya habíamos terminado todo, o sea, ya nos habíamos despedido al aire y todo, que fue como la cámara ahí prendida en el streaming, y los que se quedaron empezaron a darle malos consejos a Lucho de arránqueselas. Y vino este salvaje acá y me depiló con esa.
3: Ay, perdón, champion, tenía que desquicharme de lo que hiciste el otro día en el estadio.
0: Estuvo muy simpática la depilada ayer con las laminitas, las calcas, las bonitas del álbum de Panini. El productor ayer quedó sin cejas.
3: Quiero decirte, champion, al aire.
1: Sí, señor.
3: Que por favor me perdones. Es que estaba ahí picando y yo dije, ay, ¿cómo no lo voy a hacer?
1: ¿Cómo no? Yo lo entiendo. Yo hubiera hecho lo mismo. Sí. Había que hacerlo. Más que estaba la gente ahí toda feliz. Ay, eso, que sufra, arránquese las, quítele esa cara. Claro.
3: Lo bueno es que mi perrito le sale la barba como a los mangos.
1: Sí.
3: De para adentro. Entonces no hay ningún daño.
0: Nada.
3: No, una exfoliación ahí tranquila. Entonces, discúlpame, champion. Lo siento, mi perrito.
0: Pues, qué bonito, ayer fue un spa el gallo de Radioactiva al final con las laminitas y las monas del álbum de Panini. ¿Sí? Bueno, la que va a poder descansar el fin de semana es Cata, porque mañana ha cedido su horario a la UEFA.
3: ¡Ay!
0: Catalina.
3: Qué generosa, UEFA, muy generosa.
0: Dijo, sí, no hay problema, está bien, les cedo el espacio del Rock 20 de Radioactiva para que hagan la final de la Liga de Campeones, así que mañana no tendremos el Rock 20 con Cata Bernal, pero sí el fútbol en Radioactiva para la final entre Paris Saint-Germain y Arsenal. Cata, ándale, va a poder descansar tranquila y pues ya la otra semana nos cuenta a ver cómo va eso.
4: Estoy tan triste, Pacho.
0: No, estoy inconsolable.
4: No me hará daño así este fin de semana.
0: ¿Podría
4: sin
0: hacerlo
4: Rock 20?
0: Después del Rock and Roll, de pronto.
4: No, después del Rock and Roll. No, ya es la cúpula, no, ya es de música en español con Cheches de Medellín. Y yo no quisiera, digamos, pisar cabezas todavía.
3: Todavía.
4: Muy pronto. Me parece que es muy pronto. Hablemos ahorita en junio. Ya cumplo 6 meses.
1: Seis meses
4: de mi regreso.
0: La vez pasada duró 2.
4: Fueron como 5 minutos debajo del agua la vez pasada. Pero sí, igual mañana, Pacho, voy a estar desde las calles de Bogotá también tempranito para que se conecten antes de lo que será la final de la Champions.
0: Eso. Cata, de verdad, qué disposición.
4: Es un trabajar, de verdad.
0: No,
4: es un,
0: en serio.
4: Es un moler a diario, ¿no? Es un hacer dinero.
0: La selección se entrega, la guerrea, ¿no?
1: Es un romperse la espalda.
4: Sí, es un generar plata todos los días.
3: Generar plusvalía.
4: Sí, es un volverse una mujer de alto valor, ¿no?
1: Generar eso, un valor, un ingreso diario.
0: Una obrera total. Las mujeres total. Ya no lloran, las mujeres facturan.
4: Exacto, exacto.
1: Es generar un consumismo.
4: Sí,
3: es un galopar el capitalismo.
4: Exactamente. Sí, sí, sí, es un hundirse en el sistema diario. Pero de resto bien, Francisco. Entonces, ¿qué era lo que íbamos a hablar acá? De Strokes, ¿no?
3: ¿Qué ejemplo?
0: No, estamos hablando de Stroke, del Rock 20.
4: Del Rock 20.
0: Royal Otis, que
4: les tocó esperar. Les tocó esperar para ver si llegan al número uno en el Rock 20.
3: Ay,
4: qué triste, amigos, pero no importa. Nos vemos el próximo sábado a las 12 del día.
1: Volveremos.
4: Who's your boyfriend? ¿Quién es tu novio? ¿Quién es tu perro novio?
3: ¿Quién es ese man? ¿Quién es ese man?

0: Hay cosas que simplemente pasan. Por ejemplo, empieza un partido de fútbol y nadie se mueve del televisor. Eso no es de levantarse y voy al baño, ay, que se me olvidó tal cosa. No, el que se sentó ya se sentó, y el que se movió pierde la silla, como en el colegio.
1: Uno es tan de malas que dice, no, voy rápido al baño. Va uno y escucha al fondo. Y uno, no puede ser. No puede ser. No puede ser.
2: No, y un hijo de madre que le daña a uno.
0: ¡Qué golazo! Eso les pasó a ustedes esta semana. Se perdieron el primero de O'Higgins.
2: No quiero hablar más. No quiero estar más en esta conversación. Voy a estar en el baño llorando.
0: Pero perdón, es que me acordé que llegaron tarde y ya le... Ay, perdón.
2: No me lo recuerde porque voy de pilo a mi compañero, por favor.
1: Qué necesidad. ¿Qué necesidad de que hubieran publicado ese video también en Instagram ahí de cómo fue la experiencia con Lucho? Eso sí, gastó una lechona muy buena.
2: Oiga, pero divino ese video, se lo recomiendo mucho. Si usted no ha ido a las redes sociales de Radioactiva, vaya y dele cora.
1: Sí, perdón que el primero sea así. Nunca habíamos hecho eso y el primero nos quedó hermoso, ¿eh?
2: Buenísimo. No vuelvo a hacer esos videos con usted.
0: Me encantó, me fascinó, sobre todo cuando es así de drama y termina con final triste. Sigan haciéndolo. Yo de verdad soy fan de ustedes dos en el fútbol. Sigan haciendo esas cosas.
3: Hágame el favor. Fan de su relación futbolística.
2: Hágame un favor, y no me cuente ahí. Yo ya terminé con ese man. Hágame el favor y ahí no, hay nada.
1: Me sentí el Tano Pazman.
3: Qué relación tan tóxica. Hace un momento Lucho le estaba pidiendo perdón a Champion y otra vez lo está pateando. No, eso es una toxicidad
2: Yo no lo estoy pateando. Yo le pedí perdón para que termináramos en buenos términos.
1: Voy y vuelvo.
3: No, pero ahí están diciendo que no. O sea, como yo que nada, nunca.
0: Soy fan de la relación de Robin y Robin.
3: Sí, completamente. Yo también.
2: No. A mí no me metan en eso.
3: Yo también.
2: Robin y Robin.
3: Ya, más salados que sí, Paquira entero, de verdad.
2: A mí no me metan ahí.
3: No, ya le pasó lo del Bliss en How I Met Your Mother, que es una serie gringa, muy parecida a lo que fue Friends, que llegó después de Friends. Hay un capítulo que se llama el Bliss y es eso. Que se pasan la mala suerte.
2: El salado.
3: Ajá. Entre ellos.
2: Yo voy a hacer lo del profe Lorenzo. Me voy para la Sierra Nevada de Santa Marta a que me bañen. Ahí me hagan ahí una ceremonia porque esto no puede volver a suceder. Champion.
0: No, total.
2: Champion, no, por favor.
1: No, pero es que la sal a veces le pone también sabor a las cosas.
2: Claro, sí, pero tanto
1: por si nos escucha Refisal.
3: Nos escucha, ahorita campaña. Le cuento. Ahorita le cuento por interno.
0: Soy fan de esos contenidos, síganlos haciendo porque pues igual ya les está ayudando el equipo con eso.
1: No, gracias.
0: Entonces, muy bueno, muy bueno. Si no lo han visto, está en TikTok y en Instagram la crónica que hicieron Lucho y el producto. Además, lo más lindo de todo es que Lucho... cual novio bravo, lo está esperando a la entrada del estadio sin entrar todavía, indignado, porque O'Higgins ya hizo el primero y se lo perdió.
1: Sí, como,
2: ¿qué te puedo decir? ¿Qué te puedo decir, Pacho? La verdad es que, ay, si ustedes no conocen el mar, denle un beso a Champion.
0: Ay, no,
2: qué
0: no,
2: hijo de madre, bonito. Tan salado. A mí Catalina sí me lo advirtió antes de ir al partido, me dijo.
0: Sí, me acuerdo.
2: Sí, ella, en un momento Champion se paró al baño, tuvimos un momento aquí solos con Catalina y se acercó así con muchísimo, muchísimo disimulo.
1: ¿A lo bien?
2: Lucho, ¿tú de verdad vas a ir al
1: partido con Champion?
2: Y le dije, sí, Cata, ¿por qué? Acuérdate que yo tengo personalidad de Golden Retriever, entonces yo todo el tiempo estoy jugando. Sí, Cata, ¿por qué? Cuéntame.
1: No. Luchito,
0: y amigos, y Lucho por allá diciéndole a los de la barra, amigos, es que voy a traer a otro amigo a la barra acá el próximo partido. Y cuando los de la barra llegan y se dan cuenta que es el productor, ¡sáquenlo! ¡Sáquenlo!
1: Yo le dije que no trajera a ese man.
2: Me cogieron al final. Yo le dije. Disculpenme, muchachos. Lección aprendida, Pachito, y lección aprendida, Cata. Gracias por advertirme.
0: 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Y este domingo, que es domingo de elecciones, para que lo tengan en cuenta.
4: Ah, ¿verdad?
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1: Sí, sí, sí. No ha terminado de entrar la gente a votar en Corferias a las 4 y 8 minutos. Que todavía creen ya que tienen esperanza cuando sí, ya sí tenemos un boletín. Es verdad.
2: Solo espero ahora que, por ejemplo, las selecciones de fútbol que van al Mundial han anunciado a sus convocados ya la lista definitiva.
3: Sí.
2: Que la registraduría tenga videos así ya listos, preproducidos, de quién es el nuevo presidente, pero así como están haciendo las presentaciones sí de las selecciones de fútbol.
1: Pero convocados son. Ayer fue Argentina, ¿no?
2: Sí. Ayer fue Argentina, la vi por ahí, sí.
3: Sí, flojito sí el video, pero pues.
4: Pero mejor que el de la selección Colombia.
3: Eso iba a decir, ¿con qué cara uno va a decirles sí, algo?
4: ¿Cómo sí vamos a criticar?
1: Pero ¿por qué está flojito?
2: Colombia no hizo. Porque Colombia no hizo nada para presentar a su selección, ¿no? O
4: sea, una hojita, nada, una hojita no escrita a mano, pero y un técnico totalmente convencido.
1: Pues, ayer estuvo en entrevista, Noticias Caracol, con Javier Hernández, con Néstor. Hernández, es que yo solo me fijé en su carita de angustia. Sí, él es... Él sufre, ¿no?
3: Sí, él vive en angustia.
2: Oye, pero
3: él va como siempre
2: con de publicidad tan fuertes y potentes de Colombia, además, no tenemos, o sea, no hubo un anuncio de la selección. Como que uno dijera, wow, esto está muy cool. Nada, es como medio chimbo, ¿sí o qué?
1: Sí, fue como chimbo.
3: Panamá hizo un videazo, Pacho. O sea, hizo un tráiler de película para presentar a su cele. Y eso que Panamá, ¿qué esperanzas tiene? Ninguna.
2: No, pero
1: ahora, Panamá en cuartos. Además,
4: Panamá es un estado independentista.
2: No, Panamá tiene presupuesto, pero...
3: Panamá, Pacho.
2: Pero esto...
3: Panamá, que pues su mayor
1: dígalo por favor.
3: Su mayor, no, estaba tratando de buscar la isla que ellos tienen famosa y se me olvidó el nombre.
1: La Isla del Sol.
3: ¿La Isla del Sol?
1: No, bueno. A ver, ya me doy cuenta, no es la información, es el tono.
2: Ahora yo sí esperaba que Colombia presentara a sus jugadores, ¿qué tal? Uno saliendo de un ERPO. Otro de una lechona, como que apareció el nombre o algo así.
3: Ah, bueno, si hubieran salido ahí comiendo mazamorra, comiendo tamal.
4: Pasando por debajo de la nariz del diablo.
3: Eso. Le faltó ese video,
2: Guatapé, esos niños de Boyacá que cuando hacen las tomas están con cachetes rojos y con la velita escurriendo ahí.
3: Eso, uno lanzando pólvora. Vainas bien colombianas.
2: Soldándose de palmas. Al aire.
3: Eso, en una marranada. En una
2: marranada. Un jugador parándose ahí diciendo, usted no sabe quién soy yo. O sea, una cosa así.
4: Sí, algo.
2: Pero nada, ¿verdad?
3: Exacto. No, manejando con gafas oscuras.
2: Claro. Sí, otro manejando tomado un carro.
4: Eso, llevando mariachis en una serenata.
2: Eso, un carro adelantando en doble línea y demás. En carretera. O sea, yo esperaba ver algo así muy nuestro.
1: Sí, muy nuestro, girar sin poner direccional, algo.
3: Una chiva ahí con gente en el techo.
1: Obviamente, por favor.
3: Sí, pero faltó eso. No, tuvimos nada de eso, Pacho.
2: Ni siquiera la
3: faltó.
2: Mazamorra.
1: La mazamorra. No, Pacho.
3: Faltó.
1: ¿Sabe cuál es el problema con la mazamorra? Que la gentrificaron.
4: ¿Cómo? ¿No, Maltejo?
1: Sí.
3: La gentrificaron.
1: No. La gentrificaron, la volvieron Asterix. Les invito.
2: No, respeta.
1: ¿Qué? Les invito a que. Yo lo único que espero es que esto no tenga leche de almendras.
2: Pero estamos hablando de la misma. ¡Mazamorra!
1: Sí. Ay, qué curioso que todas las personas que venden mazamorras hacen como el mismo audio.
3: Sí.
4: Tienen ahora el mismo tonito y a todos les funciona. Y todas tienen el mismo. La misma cornetica.
1: La misma corneta. Sí, porque en Medellín yo también escuchaba y yo, ay, pero sí. Es como.
3: Tienen eso y ahora tienen el sonido de una vaca. Mazamorra.
1: Y un carrito. Sí. Veamos la mazamorra gentrificada ahora mismo. Si tú no estás en TikTok y en YouTube, te lo perderías.
3: 3, 2.
2: Mazamorra michelada.
3: ¡Michelada!
2: ¿Qué te pasa?
3: Mazamorra michelada.
1: Dulce de leche y creo que es panela lo que ponen en el borde del vaso.
3: La michelada es exacto.

0: Panelita ahí como al borde. Va la mazamorra para adentro.
1: Panelita le ponen, sí, le ponen toda la panela.
0: Bueno, sí, digamos que hasta ahí. Uy, no, pero es que no, lo del bocadillo.
2: Sí, le ponen un bocadillo. Como los limoncitos que ponen en los cócteles para quienes no están viendo.
1: Uy, no, que
2: le ponen un bocadillo ahí en el bordecito del vaso bocadillo abierto. No me parece, digamos, no es necesario. Hay cosas que no.
3: Usted se come eso y no se lo comen los gusanos, sino las hormigas.
0: No, esto de verdad. Con bocadillo, ese bocadillote que le metieron ahí, no.
1: Pero si está mejor que el lanzamiento de la selección Colombia, esa mazamorra.
0: No había necesidad.
2: Sí, es verdad. Pero no hay necesidad de gentrificar la mazamorra.
0: Ninguna. De verdad.
3: No, con qué necesidad.
2: Aunque tal hubieran salido en una los jugadores de la selección preparando esa mazamorra. No, mejor no hagan nada.
3: Tomándose esa mazamorra y que les quede el bigotico ahí de mazamorra. Sí.
2: Además, esa michelada es que con dulce de leche y panela.
3: Dulce de leche.
2: O arequipe, pues.
3: ¿Dulce de leche? ¿En una mazamorra?
2: No. Pues yo no sé, yo no le echo dulce de leche. ¿Alguien le echaba arequipe a la mazamorra?
3: No,
2: eso no.
3: A la mazamorra no hay que echarle nada, hay que dejarla ahí quieta y que. Bueno,
0: para que nadie se la coma.
3: Sí.
2: Yo entiendo que le echen panela. A mí me gusta.
1: Panelita, sí, rico.
2: Pero está así tan asteric, ¿no?
1: Pero servida, no, tiene que ser servida en plato hondo.
2: Sí,
1: no,
2: como una sopita.
3: Claro, la panelita rallada.
2: ¿Cómo me lo vas a poner en un vaso de cerveza, amigo? No, ahora, ¿cuánto me vas a cobrar por esa mazamorra con ese bocadillo veleño que me destiempla los dientes?
3: Uy, sí, no.
0: Además que es súper salvaje el bocadillo que le ponen. Es un bloque.
3: Es media libra de bocadillo veleño. Es media libra y que se va el vaso para un lado.
2: Hay mucha mazamorra en tu bocadillo.
1: Ese bloque de bocadillo sirve para acuñar mesas cuando están ahí como cojas ladeando de un lado a otro.
3: Para tener puertas.
0: Ese sirve para protestar este domingo.

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0: Caballador dice: Timón y Pumba están decepcionados. No aprendí a vivir sin preocuparme.
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2: Semana en Radioactiva, aunque trae ley seca hoy a partir de las 6 de la tarde, pero bueno, es que es el motivo de las elecciones presidenciales.
3: Pacho.
2: Que tienen al qué.
3: Es que acabo de reflexionar, ¿y qué tal si no hubiera ley seca y de pronto uno elige mejor?
2: Ah, puede pasar.
3: Bajo los efectos de la alegría.
2: Puede pasar, pero no, pues le toca la ley seca. Uh-huh. Y mucha gente, ya empezaron las votaciones también en otros países, ya los colombianos están obviamente ejerciendo su derecho al voto. Eso quiere decir que la registraduría tiene un trabajo arduo este fin de semana. Y quiero invitarlos para que se vengan aquí a YouTube, conéctense a nuestro canal de Radioactiva Colombia, también a TikTok. Un fuerte abrazo para toda la comunidad del gallo.
3: Abrazo.
2: Porque ha llegado a acompañarnos, a saludarnos y también a contarnos cómo es que van a hacer toda esta jornada. Don Hernán Penagos es el registrador nacional. Buenos días, don Hernán.
3: Buen día.
4: Buenos días.
5: Es muy buen día, muy complacido de estar aquí con ustedes, muchas gracias. Muy animado de cara a este proceso electoral.
2: Oiga, cansado, esto es demasiado, o sea, me imagino que ustedes se preparan. ¿Cuánto tiempo se prepara la registraduría para este momento tan importante de Colombia? ¿Cómo es?
5: Año y medio, llevamos año y medio preparando todo el calendario electoral para poder permitir que toda la ciudadanía, 41.420.000 personas están habilitadas para votar este domingo. Pero además, no solamente, bien lo decía usted, Pacho, en Colombia, sino en el exterior. 67 países y 116 consulados hoy están votando desde el día lunes.
2: Vea. Y usted nos contó la vez pasada, don Hernán, que pasó por acá por Radioactiva, porque yo me acuerdo de la logística que hay. Colombia, pues obviamente es un territorio que no es fácil para enviar, obviamente, ¿verdad? Como toda la información,
3: ni para vivir.
2: Y usted nos contaba la infraestructura que les toca hacer para que llegue a los pueblos más recónditos de Colombia toda esta información y que llegue, ¿no? Que esa es la otra.
5: De acuerdo, es un desafío muy grande. Pues piensen lo siguiente: son 122.000 mesas en todo el territorio nacional.
2: Ok.
5: Que 7.000 puestos de votación están en el sector rural. Piensen ustedes en municipios como Cumarivo, en Vichada, el municipio más grande de Colombia, donde llevar material electoral tarda días. Hay que llevar los vehículos, luego utilizar
3: el río,
5: semovientes, lomo, a lomo de mula, como se dice, y luego caminar para poder llegar hasta esos rincones extremos. O en Nazaret, por ejemplo, al norte del país, Punta Gallinas, que queda a cerca de 12 horas de Riohacha. Es decir, o Alto, Bajo y Medio Baudó, donde hay que pasar por ríos, llevar el material en lanchas, canoas, y en canoas, inclusive, porque hay lugares donde las lanchas, los motores no, por ser zonas que no tienen mucha profundidad, se necesitan solo canoas y luego caminar para poder llevar ese material. Es decir, Colombia es un país, digamos, andino, donde la geografía no es la más sencilla. Luego, también el acceso a los lugares rurales y extremos es complejísimo. Entonces, solo llevar material electoral, kit electorales, comunicaciones, por ejemplo. Es decir, saben ustedes que las comunicaciones en Colombia no es que sean absolutamente eficientes en todos los rincones, pues porque no hay zonas interconectadas. Entonces hay lugares donde es necesario llevar comunicaciones de todo tipo: antenas satelitales, teléfonos celulares, radios de comunicación y plantas de luz, porque hay lugares donde no hay energía. Claro. Y entonces, ¿cómo hacemos para digitalizar, para escanear las actas electorales? Luego, sí, es un desafío muy grande. Esa logística inicia semanas antes. Hoy están terminando de distribuir el material electoral en todos los rincones de Colombia, porque piensen ustedes, solo preparar, es como preparar un concierto, solo preparar un concierto para 41.200.000 personas que en 8 horas todas salgan a votar, pues no es sencillo. Luego sí, es una tarea grande, pero bueno, vamos trabajando. Hace 2 meses fueron las elecciones de Congreso, salieron bien, votaron 20 millones de personas, todo muy juicioso, muy bien realizado. Dios quiera que en esta oportunidad también lo logremos. Estamos trabajando muy fuerte para que la ciudadanía colombiana pueda votar. Y simplemente digo lo siguiente: por favor, salgan a votar temprano. En esta oportunidad va a aumentar la participación, 8 de la mañana hasta las 4. Y a las 4 de la tarde, ahí es donde se molestan muchas personas, solo puede votar el último o la última que haya entregado su cédula de ciudadanía al jurado de votación. Es decir, okay, si a las 4 de la tarde hay una cola larga y suenan las sirenas, el quien haya entregado la cédula, es decir, que haya iniciado el proceso, puede votar. Los demás tienen que retirarse, entonces se molestan, se incomodan, pero durante el día, la mesa de votación, Regis, todo el día estudió sola.
3: Regis, déjeme entrar. Regis, déjeme votar.
2: Pero debe haber como una estadística de eso. Yo imagino que los que más madrugan a votar, los primeros de las filas, debe ser la gente mayor, o estoy equivocado.
5: Sin duda. La gente mayor, y en los municipios pequeños, se levanta en la mañana, generalmente son muy católicos, van a misa de 7, salen a las 8 y la cola en la mañana en la mesa 1 donde vota las personas mayores es siempre la más grande.
3: Hay una hora, Valle, que usted diga, vea, a esta hora normalmente la gente no va, aproveche usted, que le, de pronto le rinde más.
5: La hora, por ejemplo, del mediodía no se ve un alma. Muy poca gente asiste. Y luego a las 3 de la tarde, claro, aquellos que están perdidos, que estaban viendo un partido, que estaban primero almorzando, que están, llegan todos corriendo a votar, y es donde se presentan las circunstancias. Entonces, ¿qué ocurre? Mire, esa registraduría no sirve, hay cola, no nos dejan votar, pero realmente nosotros no podemos instalar más mesas de las que, pues, razonablemente son las que se requieren para que la ciudadanía vote. En las elecciones de Congreso hace 2 meses, insisto, votaron 20 millones de personas sin mayores contratiempos, pero es muy clave que la ciudadanía madrugue a votar o lo haga por lo menos temprano.
2: Don Hernán, en esto, como siempre, es una contienda de partidos políticos enfrentándose unos a otros, polarizando al país y demás. Ya sabemos cómo es esto. Y muchos de esos partidos pueden llegar, porque nadie quiere perder y a nadie le gusta perder, ponen en tela de juicio a la registraduría. La confianza que tenemos los colombianos es sobre la registraduría y sobre esos resultados. ¿Cómo toman ustedes esto cuando se pone en tela de juicio muchas veces por partidos políticos el trabajo de la registraduría?
3: Estás para hacer programa con Julio Sánchez Cristo.
4: Con July. Sí.
3: Estás profundo, ¿eh?
5: Bueno, pues lo primero es que la registraduría puede garantizar absoluta transparencia del proceso electoral y de alguna manera nos valida unas elecciones de hace 2 meses donde votaron 20 millones sin ninguna duda, destacada por toda la observación internacional. En segundo lugar, digamos, lo que le ocurre a la registraduría es más o menos lo que ocurre con los casinos, con las casas de apuestas, pero todo lo contrario, la casa siempre pierde. Es decir, todo el mundo culpa a la registraduría. Algunos dicen ganamos a pesar de la entidad y otros perdimos por culpa de ella. No, la registraduría lo único que hace es cumplir su deber, es un órgano neutro que pone todo el proceso a disposición para que tantos millones voten. Pero aquí hay un tema muy importante que la ciudadanía no sabe. La registraduría no decide ni declara quién es el presidente de Colombia. La registraduría no cuenta los votos. ¿Quién cuenta los votos en Colombia? Los jurados de votación. ¿Quiénes son los jurados de votación? De pronto algunos de ustedes lo han sido. Son 860 mil personas elegidas aleatoriamente de entidades públicas y privadas que hacen la labor más importante. Están en la mesa de votación, son como unos árbitros que reciben ahí a toda la ciudadanía. Y al final de la tarde cuentan cada uno de los votos.
3: Sí.
5: Y en una acta electoral, en un documento, en una hoja, escriben los resultados de cada candidato. Y esos resultados quedan físicos en esa acta. Esa acta puede tomarle fotografía tanto ellos como los testigos, que son otros actores importantes. Los jurados son los que están en la mesa atendiendo a la ciudadanía, y los testigos son personas que designan los partidos para que cuiden y para que vayan en representación en la mesa. Esas actas electorales, que son físicas, es decir, que son documentos observables, todas se publican. El mayor acto de transparencia que hace la registraduría es publicar todas las actas electorales de Colombia. Les decía, son 122 mil mesas, son 3 actas por cada mesa, o sea, publicamos 360 mil documentos el mismo día. Uy. Ese día es tan sencillo como que ustedes van viendo los resultados que empiezan a divulgarse a las 4 de la tarde y pueden verificar los resultados con cada acta de cada mesa. De esos lugares que yo les decía hace unos minutos tan extremos, todas las actas se publican firmadas por los jurados de votación. Luego, no hay ninguna posibilidad para que la ciudadanía dude de un proceso electoral que se hace bien. Y miren esto, les hablaba de los jurados, ¿no? Los que están en la mesa atendiendo la ciudadanía.
3: Un saludo, de hecho, a Cris Hugo, nuestro practicante, que va a ser jurado
5: les podrá decir cómo es el comportamiento en la mesa.
4: Yo he sido también.
5: Bueno, maravilloso. Y miren lo segundo, los testigos electorales, que son los representantes de los partidos, en esta oportunidad puede haber hasta 30 testigos por cada campaña política.
4: Ok.
5: 30 por 120 mil mesas, puede haber 3,600,000 testigos ahí, revisando cómo se cuentan los votos, porque eso se hace de manera muy pública. Usted que lo ha sido, sabe que cuentan los votos, los clasifican, los jurados no se conocen, se encuentran ese día a las 8 y se van conociendo durante el día. De ahí pueden salir buenas relaciones, buenas amistades.
4: Contactos con hermana.
5: Entonces, lo que quiero decir es, el proceso colombiano participan millones de personas. Es amplio. Si ustedes ven, ahí la registraduría lo que ha hecho es prestar el servicio, destinar los kits electorales, lograr que todo funcione muy bien, pero no decide, el registrador no dice quién es el presidente de Colombia, eso lo hacen luego jueces de la República, que toman todas esas actas, las validan y declaran los resultados, y al final el Consejo Electoral consolida toda la información y dice quién es el presidente. Esto es difícil de entender, pero solamente para decir que la registraduría es operativa, gerencia el proceso, pero no declara resultados. Y en ocasiones, que ciudadanos del común esto no lo conozcan, está muy bien. Pero que personas calificadas o elegidas popularmente o de altos cargos del Estado no entiendan esa circunstancia, pues de poco, si es algo reprochable, pues porque el Código Electoral de Colombia existe desde 1986. Tiene 40 años, y a veces yo veo que algunas o algunos como que lo conocieron la semana pasada. Entonces, 40 años, es que esa es forma como se cuentan los votos y como diligencia el sistema electoral en Colombia, tiene 40 años, 40. Esto no es nuevo, solo que, pues como es natural, yo siempre digo, la ciudadanía no tiene por qué conocer estos temas, porque están en otros rollos y porque tienen sus temas privados, pero personas que están en lo público o en la política sí tienen el deber, por lo menos, de saber cómo funcionan las normas electorales.
4: Don Hernán, usted, ya que menciona ese tema, que yo he visto que eso ha sido muy mediático, los enfrentamientos directamente en este caso con el presidente Petro.
2: Convulso.
4: Sí, muy convulso. Y pues a partir de ello se genera mucha desinformación, un comentario aquí, dudas y demás. Tenemos muchas veces, el presidente pues se ha expresado a través de redes sociales y en diferentes alocuciones y demás. Hace un tiempo él decía esto en una de sus intervenciones frente a mucha gente, así que vamos a poner el video número 3. Para que escuchemos lo que dijo el presidente y que nos aclare un poco, don Hernán, qué es lo que dice el presidente y qué es lo que estaría correcto afirmar. A ver, escuchemos.
2: A ver, 3, 2.
6: Y entonces, cuando las registradurías le dan el software para computar los votos y al mismo tiempo les dan los formularios que pueden rellenar, porque les dicen que no pongan X ni guiones en las casillas en blanco, y pueden perfectamente poner los nombres de personas que se han ido del país, que en general no votan, los ponen a votar, ahí quedan, tienen el nombre, el número de la cédula, y hubo fraude. Lo mismo pasa con fallecidos, lo mismo pasa con personas que dejaron de votar, que hay muchos.
2: Y entonces, hasta ahí.
4: ¿Qué podemos decir con respecto a lo que expresaba el presidente en esta oportunidad?
5: Bueno, lo primero, que yo también lo quiero mucho. Y
4: que me suelte un poquito, me la saque un poquito.
3: Yo lo quiero mucho.
5: Bueno, miren, frente al tema de los fallecidos, a partir de las elecciones pasadas, inclusive lo hemos utilizado en otras elecciones pequeñas, implementamos en Colombia la biometría dactilar y la biometría facial por primera vez en la historia de nuestro país. ¿Para qué? Para verificar la identidad de los que van a votar a través del rostro. Nosotros tenemos en la registraduría 1,000,000,000 de huellas dactilares y 60 millones de registros fotográficos de las personas. Luego, con biometría facial se despeja cualquier duda de votación de personas fallecidas o que no correspondan a la cédula. En segundo lugar, él se refiere un poco a las actas electorales. Yo he tratado de explicarlo siempre, además lo hago con total tranquilidad y entiendo que se inquiete cualquier persona en Colombia, de eso se trata, las dudas son para despejarlas. Las actas electorales son actas que diligencian los jurados, y a los jurados se les ha dado la instrucción de que las diligencien de manera muy sencilla, muy limpia, porque esas actas, yo se los decía, se digitalizan, se publican. Si esas actas están llenas de tachones, de enmendaduras, bueno, no traje algunas que pudieran verlas, si ustedes fueron jurados, las han visto, y se diligencian con esa cantidad de información, terminan esas actas generando dificultades en el procesamiento. Al momento de digitalizarlas y de escanearlas, no se van a poder leer, y luego entonces la divulgación de los resultados se hace compleja, el trabajo de los jueces en las comisiones escrutadoras es más difícil, y hasta los mismos partidos se enredan con esas actas para poder comparar los datos de cada mesa de votación. Hemos dicho, hagan diligencia en esas actas de manera muy sencilla, muy limpia, solamente con los datos de quienes obtienen los resultados, y con eso no hay mayores dificultades, y en estas menos, porque son un número menor de candidatos, 13, 11 ya, como que han renunciado dos, luego es simplemente diligenciar quienes obtienen datos, se hace mucho más rápido y se evita que esas actas al momento de digitalizarlas no se puedan ver, porque con tantas tachaduras la ciudadanía no puede observarlas, los partidos no pueden procesarlas, al contrario, lo que hacemos nosotros es darles una instrucción para que sea mucho más fácil de ver el acta y de compararla con los resultados que divulga la entidad.
4: Vea. Bueno, muy bien. Sobre eso yo quiero una última pregunta ya, Dan Hernán, que están ahí afuera diciéndonos ya, ya.
7: Es que tiene trabajo.
4: Claro, mucha cosa.
7: Nosotros también.
4: ¿Cuál es el error más común de los ciudadanos al votar?
5: Uy. El primero.
3: Llegar es borracho.
5: Grave, porque estamos en ley seca. Pero el más complicado.
8: De las 6,
5: don Hernán. Ah, ok. Ah, bueno, ¿todavía? Bueno, entonces.
4: Ay, acá un poquito.
5: No necesita guardarla. Suba la botella.
8: Agua, se lo juro.
5: El principal error es que siempre se ha creado un mito urbano de que todo aquel que no inscribió su cédula, o que la última vez que votó lo hizo fuera de Bogotá, o que recién llega de otra ciudad, puede votar en Corferias. Eso es un mito. Nadie que no esté inscrito en el censo de Corferias puede votar allá. Entonces, siempre a las 4 de la tarde es policía, ejército y gente, corra, que porque en Corferias pueden votar y que no hay ninguna dificultad y que cualquier persona de Colombia puede votar ahí. No, nadie puede votar en Corferias si no está en el censo de Corferias.
7: Yo mandé a mi mamá para allá.
5: Ah, claro, yo la vi. Yo la vi.
3: Saludos a ella.
4: Uno puede revisar todo eso en la página de la registraduría.
5: Todo, la página.
4: Ya listo, llega a saber cuál es la
5: página
4: mesa.
5: Con el número de la cédula, tenemos una aplicación que se llama Votar, tenemos todo, donde pueden verificar cuál es su puesto y su mesa de votación. Yo insisto, por favor, vayan temprano a votar.
7: Don Hernán, si llega a haber segunda vuelta en las elecciones presidenciales, ¿a qué horas Colombia va a saber esto?
5: Bueno, nosotros calculamos que pasadas cerca de 2 horas y media después de cerrada la votación a las 4 de la tarde, ya toda la ciudadanía va a tener datos muy concluyentes de cómo votaron los colombianos, las colombianas, y también de si hay segunda vuelta o no.
7: Ahí está. Don Hernán Penagos, muchas gracias por acompañarnos y despejar todas esas dudas con nosotros acá en Radioactiva.
4: ¿A qué hora se levanta el domingo, don Hernán?
5: No, generalmente ese día no se duerme.
3: se ve la Champions.
5: Ahora me preguntaban en otra emisora. Está muy trasnochado y no, estoy amanecido, porque aquí toca más o menos seguir derecho. No, el domingo es difícil porque el sábado estamos todo el día y toda la noche pendientes de que el material electoral llegue a cada una de las 122,000 mesas. Entonces, toda la noche se está transportando material electoral. Entonces, nosotros tenemos aquí unas herramientas que nos van monitoreando si ya llegó a un lado, al otro, esos sitios extremos. Entonces, básicamente toca estar todo el día verificando. Pero además, porque ocurren incidentes. Por ejemplo, hace 2 meses en un municipio por allí en Bolívar, si no estoy mal, unos ciudadanos vieron el material electoral que lo estaban descargando en la registraduría como a las 12 de la noche en una registraduría de un municipio, y estaban molestos como con el alcalde, que porque no les hacían alguna obra o alguna cosa de ahí, nada derivada del proceso electoral, y tomaron el material, lo quemaron y lo destruyeron. Y tuvimos que rápidamente correr, conseguir material y llevarlo, porque eran las 12, 1 de la mañana, y a las 7 tenía que testar ese material. Entonces tenemos que estar todo el día pendientes.
3: No, pues que no voten, Regis, que aprendan también, cuiden sus cosas. Se lo dañó, no tiene más. Cuide sus cosas, sí.
4: Se les cuenta la nómina.
7: Como los útiles escolares, todos pagamos eso. Don Hernán Penagos, registrador nacional, un abrazo y gracias por acompañarnos en Radioactiva.
5: Cordial saludo, muchas gracias. gracias, muy amable. Y pueden colocar una de Guns N' Roses y yo quedaría feliz.
3: Eso, vea.
7: La canción de Colombia.
5: Bueno, muchas gracias.

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1: Ustedes que son expertos o por lo menos tiran de ser expertos.
2: Sí, dinos, ¿qué necesitas de nuestra erudición?
1: ¿Cómo creen que están las apuestas en Zamba.co para Paris Saint-Germain, Arsenal mañana?
2: Papu, Pillat,
3: creo el Arsenal, que el favorito ahí es PSG.
2: Sí, es el favorito.
3: ¿Sí o qué? Sí. Entonces debe estar pagando muchísimo más ese equipo que se defiende.
2: El Arsenal debe, sí, debe estar pagando 2.9 más.
3: Por ahí. Sí. Sin ser un experto.
1: Sí. Más o menos, digamos que la apuesta obvia sería apostarle mucho más o meterle dinero al Paris Saint-Germain, pues porque también ha mostrado que es un equipo muy ofensivo, ¿no? Lo que pasa es que ese Paris Saint-Germain es engañoso, oiga, es engañoso porque Luis Enrique, ya lo hemos visto ahí en declaraciones y demás, él es de la, por eso es que sacaron a Mbappé, por eso es que Mbappé se fue a triunfar en el Madrid. Porque Luis Enrique siempre ha dicho que el delantero es el primer defensor.
2: Ah, sí,
1: claro. ¿Se acuerda?
2: Bueno, sí.
1: ¿Se acuerda?
2: Claro. Uy.
1: Entonces, una cosa que él dice es el delantero, el Dembélé, incluso sí. Dembélé, hay entrevistas donde Dembélé dice, si yo no corro, Luis Enrique me saca.
2: Ajá. No, y ese Luis
4: Enrique. Ay, me encanta.
2: ¿Ustedes
4: me
2: se acuerdan?
4: Que le tengan miedo y respeto. Me atrae demasiado.
2: ¿Se acuerdan de ese partido contra el Bayern que este Olise era el que todos estaban aclamando que qué jugadorazo? ¿Y se acuerdan que en ese partido de vuelta no apareció?
3: Sí,
2: claro. Enrique dijo, es que yo lo anulé fácil, le botaba todos los balones por su lado y lo quemé, y lo encerré con jugadores. Dios. O sea, que se jugara mucho por el lado de él para que cerraran muchos espacios.
1: Sí, así es.
2: Este man es genio, es crack, ¿sabe?
1: El viejo zorro es el Luis Enrique. Bueno, pero vamos a ver también cómo le va a Arteta, el técnico del Arsenal, porque también ha tenido una gran defensa. Y vamos a ver qué pasa mañana, hagan sus apuestas, entren a Zamba.co. 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
1: Voy a hacer algo porque nuestro álbum de Panini está un 70% en estos momentos. Le falta todavía hace 30 para poder decir que coronamos y que lo llenamos hoy en Radioactiva, ¿ok?
2: Sí.
4: Okay.
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4: No me avisaron, ¿cómo así? Haber sabido.
1: Nada. 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Eso.

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0: 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Bueno, y que siguen obviamente girando, haciendo música y demás.
1: Sí.
0: Lo organiza el show la gente de Breakfast Live. 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Y va a ser productor en el Movistar Arena. Plastilina. Ayer estuvo Gabs en el de Soda Stereo Ecos.
2: Ah, toca preguntarle a Gabs. ¿Qué onda?
0: Sí, ¿qué onda?
3: Sí, ya. Toca ya hay toca mucho en las redes de Radioactiva.
0: Tiburoncín, que venga en un momento y nos cuente cómo le fue ayer viendo Soda Stereo Ecos. Fue la primera de tres, ¿verdad? Tenemos hoy y mañana, si no estoy mal.
2: Exacto, a palo seco.
0: No dejaron descansar a Cerati.
3: A palo seco.
2: No, no me toquen ahí, de verdad.
0: No dejaron. 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
0: Hijo de madre, yo creo que sí, ¿no?
3: Sí, claro, yo creo que
0: para obvio, o están ya muy, es que las han tocado tanto y demás que dirán,
2: sí,
0: ¿no?
2: Como cuando uno trabaja con rock, que cuando sale ya no escucha rock.
0: Claro,
3: ya no escucha así música porque ya uno quiere otra vaina.
2: Sí, uno no quiere escuchar nada.
3: Silencio.
2: Sí, no quiere hablar. No. Eso a otras personas, Pacho, a mí me encanta.
0: Necesitamos que hoy se haga presente la comunidad del Gallo de Radioactiva. Hoy es el último día para intentar llenar nuestro álbum de Panini. Estamos al 70%. Miren que arrancamos sin álbum. Es que a ustedes se les olvida lo que hemos logrado. Mire, arrancamos sin álbum y nos regalaron el álbum de tapa dura.
3: Sí.
0: Arrancamos sin laminitas y llegó un seguidor, Hans. Bueno, llegó antes también. Llegaron un par más de oyentes que entregaron los primeros sobres.
3: Bien.
0: Pero llegó Hans que entregó las más difíciles del álbum. Dijo, tomen muchachos, aquí les dejo las más difíciles.
3: Ajá. Sí, señor.
0: Claudia de Medellín mandó una caja.
7: Divina, Claudia.
3: Tremenda, Claudia.
7: Que la ayuda a hacer oficio me llama.
2: Clau.
0: Vea. Luego en las calles estuvimos también y mucha gente ha entregado sobrecitos, laminitas, pero hoy, faltando el 30% para llenar nuestro álbum, necesitamos que, pues, si puede donar un sobrecito, dos, tres, lo que su corazón le diga,
3: sí,
0: para poder llenar nuestro álbum hoy viernes y dejarlo listo, ya arregladito, perfecto, como tiene que quedar.
3: Sí, señor, hoy los esperamos aquí, si quieren enviarlos a la calle 67, número 737, Caracol Radio, piso 8, Radioactiva. Así ahí recibimos sus laminitas, como ya lo hizo un oyente, Pacho.
0: ¿Quién?
3: Ya, un oyente se puso la 10 y dijo, papus, ¿cómo es la vuelta? ¿A dónde les envío? ¿A dónde es que es la donación para que cumplamos entre todos ese reto de llenar el álbum de Panini? Se llama, venga le digo, Rick. Aparece él como Rick aquí en WhatsApp y nos envió por un domicilio a través de Farmatodo. Dijo, vea, aquí las conseguí, se los envió y llegaron hace un momentico. ¿Cuántas
7: mandó sobres? El gran Rick, primero que todo, muchísimas gracias.
3: ¿Qué?
7: Rick, 20 sobres, mi papá.
3: ¡Grande! 20 sobres.
0: Rick. Mire, entonces eso quiere decir que Rick pica hoy en punta, sí, para señor, la boleta que voy a entregar para Auténticos Decadentes y Caligaris. Acuérdese que dije
3: qué crack,
0: que hoy entre los que participen, pero por ahora Rick ya ha dejado la vara muy alta. Entonces es posible que él vaya a ese concierto que es el 14 de noviembre en el Movistar Arena. Boletas en tuboleta.com. Rick pica en punta para ver Auténticos Decadentes y Caligaris. ¿Qué tal? ¿Qué tal?
2: No, muy bueno, no pues muy sí, bueno. Me parece justo, ah, Francia.
3: Claro,
2: me
3: sí.
2: Justo.
7: ¿Quién va a ser entonces el que borre a Rick?
3: Eso.
7: La base está en 20. 20 sobre 3. Si usted quiere traer uno, dos o tres, también se le reciben, pero entonces recuerde que estamos concursando por un par de entraditas. Bueno, entonces, ¿quién va a ser el que va a borrar a Rick?
0: ¿Te vas a abra un botar? Sobrecito. Abra un sobrecito, Lucho.
7: Ya hemos, ya hemos abierto un par y sí, ya hemos sí. identificado.
3: Hemos abierto varios.
0: Abierto.
7: Abierto.
3: Eso, eso, eso. Gracias. Oiga, claro. Mientras lo abre ahí, Lucho. Ah, bueno, ya, ¿no? Es que
7: mantén. ¡Ay, mira! Mira, mira, mira.
0: ¿Quién?
7: La especial de Italia.
3: ¿Especial de Italia?
7: Ahí de entrada.
3: ¿Por qué en blanco y negro? ¿Esa es Italia de cuándo?
7: Esa es Italia de 1934.
3: Cuando era buena.
0: Cuando Italia iba a los mundiales.
3: Sí. Cuando clasificaban.
7: El escudo de Irak. Este ya lo tenemos, ¿cierto, Tommy?
3: Sí, ese sí. Yo lo vi el otro día también. A ver,
7: y
3: ¿qué más
7: tenemos?
3: Salió.
7: Nos salió Houssem Aouar de Algeria. Mire, ahí está, mira.
3: Eso, eso, bien.
7: Santiago Mele de Uruguay. Ay, papi, la especial de Federico Valverde. Creo que ya la teníamos también.
3: Ah, sí, hay especial de Valverde.
7: Sí, claro.
3: Vea, pues. ¿A son de qué?
7: De Senegal.
3: Sí.
7: El equipo de Austria, que creo también ya lo teníamos.
3: Ok.
7: Y el gran Christopher Basbakker de Noruega.
3: Mira,
7: es que está un poco oxidado, pero pues ahí, ahí vamos.
0: ¿No eso. Nos ha salido el famoso Tim Payne?
7: No. ¿El Tim Payne? Ay, sí, la de Tim Payne.
0: La de Tim Payne, esa está muy cotizada porque es un jugador mediático en estos momentos del Mundial.
3: Sí, ¿eh?
7: Resulta que hay un influencer que ya no voy a decir cómo se llama, que dijo, vamos a ver quién es el jugador menos famoso del mundial. Y sí. El influencer fue Scarso, sí, un argentino.
3: Scarso.
7: Dijo, uy, ¿quién será? Y se encontró que Tim Payne tiene 4,715 seguidores. Bueno, tenía ayer, porque eso fue ayer por la mañana, solo 4,715 seguidores en Instagram. Y dijo, uy, de todos los del mundial, este es el menos famoso.
3: Ah, sí, ok, ok.
7: ¿Sabe cuántos seguidores tiene hoy Tim Payne?
3: Debe tener
2: 100,000.
3: 123,000.
7: El tipo llegó a 1,000,000.
3: ¿Qué?
0: Ya va por el millón Tim Payne.
7: No.
0: Ese, pero Lucho, sí, ese es el popular que uno juega en el fútbol, el hágame famoso.
7: El hágame famoso. Sí, le hicieron esa, sí señor.
0: A Tim Payne le hicieron el hágame famoso y gracias a la iniciativa de este influencer, de este TikToker, pues sí. de Scarso, creo que sí, el Scarso. Ahora Tim Payne se ha convertido en una celebrity del próximo mundial. O sea, era un don nadie, pues un don nadie no, lo conocían los hinchas de su equipo. Y ahora Tim Payne se convirtió pues en una celebrity para el próximo mundial.
2: Ojalá. ¿De qué equipo es, perdón?
7: De Nueva Zelanda. Les voy a dar un tip. Usted sabe que lo mejor de internet son los comentarios.
0: Claro, por supuesto.
7: Entonces, vayan y busquen a Tim Payne.
3: Sí.
7: Tim Payne. Payne,
3: sí.
7: Con Y.
3: Listo.
7: Y por ejemplo, tiene una foto con su esposa, ¿no? Los comentarios son del tipo, cuídalo, no lo pierdas.
2: 1.6 millones de seguidores.
3: ¿Será que a Scarso no se le da por buscar el locutor menos conocido? Por si de pronto le llegó a salir, ojalá. Ojalá a ver si. Ojalá. A ver si se gana uno 1,000,000 de seguidores por una mencioncita del man.
7: A este influencer Scarso se le han unido influencers de todo el mundo.
3: Sí.
7: Compartiendo historias, compartiendo anécdotas ficticias.
3: Qué crack.
7: Que vuelvo y le digo, si quiere vaya y mire los comentarios y tiene comentarios del tipo, uy, recuerdo cuando este tipo me donó un riñón.
0: Claro. Ahora, ¿qué va a hacer ahora el técnico de Nueva Zelanda? Porque con esta presión mediática, el mundo va a estar a la expectativa de Tim Payne. De en qué momento va a entrar a la cancha, va a jugar.
3: Claro, sí, claro. O sea, claro.
0: Y Tim Payne se levanta hoy en la concentración de Nueva Zelanda.
3: Qué
0: y,
3: chistoso.
0: ¿Qué tal? Y todos, uy, este grosero nos ganó a todos por un influencer y ahora, ¿qué hacemos?
7: le debe estar llegando sponsor a la concentración solo.
0: Sí, claro.
2: 1,000,000 de seguidores.
3: Es demasiado.
7: En 24 horas, un poquitico menos.
2: Qué nivel. El de influencia.
3: La arroba de Tim Payne es arroba me dicen champion, me parece, ¿no? Por si quieren buscarlo más.
0: No, mejor no lo sigan.
7: Yo veré los comentarios. No, oye, cuídalo y tal.
0: Bueno, vamos, si estamos también en la búsqueda, recuerden que también estamos en la búsqueda de un oyente, un seguidor, alguien que haga parte de nuestra comunidad, que vaya mañana a la final de la Liga de Campeones, a ver si lo encontramos en Budapest, si no estoy mal. Se juega la final de la Champions, pero queremos hablar con alguien de nuestra comunidad seguidor del Gallo que esté por allá y que vaya a ir a la final de la Liga de Campeones.
7: Ay, eso sería tan bueno, hola.
3: Bien, de una, sí, o si usted conoce a alguien, bueno. Si usted de pronto dice, ay, hay un parcero, hay alguien que sigo ahí que sé que va a ir a la final, comparta el dato y vemos cómo está ese ambiente de cara a la final de la Champions.
0: ¿Qué tal? Muy bueno. ¿Qué tal que le hagamos una team pain a usted? Uno nunca sabe.
3: Ay,
0: se vuelve famoso. Hágame famoso.
3: Sí, señor.
7: Puede pasar. Estima.
3: El hágame famoso.
0: Porque Lucho, usted, por ejemplo, ¿cuánto lleva en el Gallo ya?
7: Pachangas, venga, yo le digo, a ver, yo hago ahí. No, pero un momentico, señores, damas y caballeros.
3: Que suene el himno.
7: Galleros,
3: nacional.
7: Galleras, galleres. Póngame el himno, señoras y señores. Muchachos.
3: Señor.
2: ¿Qué pasó?
7: Quiero un aplauso, quiero que me acompañen a celebrar.
3: ¿Aplausos?
7: Por favor, mucho respeto en la mesa, porque hoy estoy de aniversario, Pachito. Me alegra que preguntara eso, porque hoy cumplo exactamente 8 semanas de ser parte oficial del Gallo.
3: ¿De verdad?
7: Sí, señor.
3: No jodas.
7: Que aguante el mío. Bueno, el de ustedes, ¿no? Pues, cagaditas, errores. Estoy aprendiendo, muchachos.
3: 8 semanas de lucho.
7: Sí, señor.
0: Oye, 8 semanas. Las cagaditas.
3: Estoy aprendiendo.
0: Así no se olvidan.
7: 8 semanas.
2: No, Caracol tampoco lo olvida.
0: Nuestro Team Pain.
2: No puede ser, usted es de los que está celebrando como la gente que celebra mesaversario.
7: Sí, yo todo lo celebro, a mí nadie me quita lo bailado.
2: No, yo no soporto eso, Pacho.
0: Estoy con Cata.
2: Eso.
0: De acuerdo, es como esas mamás intensas en las reuniones, pues con todo el cariño, ¿no? Pero hay mamás intensas también. Entonces, sí. Que por decencia les preguntan, ay, ¿cuántos años tiene el niño? Y ellas dicen, tiene 114 semanas y 3 días. Señora. O sea, sería que uno como hombre no lleva las cuentas. Ni siquiera yo les digo, cuando mi esposa estaba embarazada, ni por semanas. O sea, me hablan de semanas y yo, ¿huh? O sea, ¿qué es? ¿Ya casi? ¿Ya maduró como los aguacates?
2: Sí, claro, ya está a punto. Sí.
3: ¿Ya está para una ensalada?
0: Uh-huh. Sí, claro. Es que venga, le meto la uña a ver si ya está.
2: Por favor.
3: Es que sí, cuando empiezan así, no, es que el bebé tiene, o el niño, la nena, tiene 32 semanitas, y uno, espéreme, señora, ¿usted cree que yo trabajo en Artemis, entonces, para ponerme a hacer cuentas, y empieza uno ahí con los deditos, espere, si un año son 12 meses y tienes 32, no, se pierde uno mucho. No, gracias. A mí no me hagan esas cuentas así.
2: ¿Hola?
3: ¿Pacho?
7: ¿Se quedó haciendo cuentas, Pacho?
2: Pacho se murió. Pacho, ¿estás bien? ¿En cuántas semanas vuelves?
3: Ay, bien.
2: Pacho
3: se quedó haciendo cuentas de los 32 meses y explotó.
2: Sí.
3: Está todavía contando con los dedos.
2: Sí. Pacho, ¿estás bien? Parpadea 2 veces. No.
3: Ojalá vuelva por lo menos para la Champions. Ojalá que alcance a llegar.
7: Ahí escribió Pachito.
2: A Pacho se le fue la luz. ¡Bravo!
3: Se tiró mi celebración.
2: Si no es acá, es allá. Es Zipaquirá al aire.
3: No, ojalá le vuelva la luz por lo menos para la final. Para que alcance a ver a quién es el que va a estar en la final de la Champions de artista.
2: En la Champions League va a estar The Killers.
7: ¿Este año es The Killers?
2: Sí, este año es The Killers. ¿Ustedes recuerdan desde hace cuánto hacen esos shows en las Champions? En las finales.
7: Uy, Cata, ahí la verdad me corchaste.
3: Ay, yo recuerdo un Lenny Kravitz y un Linkin Park. No recuerdo más. No sé si.
2: ¿No recuerda más?
7: ¿Ahí no estuvo tocando alguna vez Coldplay o me estoy inventando?
2: Se lo está inventando porque no. Esto lleva 10 años.
3: ¿10 años?
2: Empezó en el 2016.
7: ¿Con quién? ¿Quién fue el primero?
2: Bueno, eso lo vamos a escuchar a continuación.
3: ¡Epa! Muestre, cuente.
2: Ya que estamos en modo Champions League, hablemos desde hace cuánto se hacen shows musicales en la apertura de las finales de este campeonato. Todo arrancó en 2016 cuando Alicia Keys se convirtió en la primera artista en presentarse en una final de la Champions League. Para ese momento el partido fue entre Real Madrid y Atlético de Madrid en el Estadio San Siro de Milán. En 2017 el show pasó a Cardiff con Black Eyed Peas en el partido Real Madrid versus Juventus. En 2018 estuvo a cargo de Dua Lipa, quien apareció en Kiev antes de la final entre Real Madrid y Liverpool y compartió escenario con Sean Paul. En 2019 la final fue en Madrid en el Wanda Metropolitano y la banda encargada fue Imagine Dragons, antes del Tottenham versus Liverpool. Después llegó la pandemia y en 2021 todo cambió. Para ese entonces, la UEFA hizo un formato audiovisual y pregrabado con Selena Gómez, Khalid y Marshmello para la final entre Chelsea y Manchester City en Oporto. En 2022, Camila Cabello abrió la final entre Liverpool y Real Madrid en París. Se recuerda mucho esa final porque terminó con muchos problemas de seguridad y retrasos afuera del estadio. En 2023 hubo un mini festival en Estambul. El partido era entre Manchester City e Inter de Milán. Para ese momento se presentaron Burna Boy, Anita y Alesso. Ahora, en 2024, el rock regresó gracias a Lenny Kravitz en la final entre Real Madrid y Borussia Dortmund. En 2025 fue una presentación brutal por cuenta de Linkin Park. El partido era entre el PSG y el Inter de Milán en el Allianz Arena de Múnich. Ya para ese momento, Linkin Park contaba con Emily Armstrong como nuevo vocalista. Y ahora, para este 30 de mayo de 2026, la final de este año será entre Arsenal y Paris Saint-Germain en el Puskás Arena de Budapest, en Hungría. Ahí se estará presentando The Killers en el show de apertura, en un estadio con una capacidad para más de 67.000 personas. Esta será la primera vez en la historia que Hungría recibe una final de Champions League. Así que se cumplen 10 años de haber empezado con los shows musicales de apertura en las finales de la Champions League. Este sábado el Rock and Gold de Radioactiva le acompañará en esta final. ¡La Champions! Así que ya lo saben, datos para iniciar una conversación o no en el Gallo de Radioactiva.
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0: que me extrañaron, sé que me extrañaron porque me quedé sin la luz. Es que, pues, entiendan que estoy en un lugar un poco apartado y esto suele suceder.
1: Empezaron los apagones.
0: Empezaron, pero yo pensé que la final de la Champions me la iba a perder. Y sí, dije, Dios mío, ¿dónde está Starling?
1: Uy, no, Pacho.
0: La vi peluda porque dije, uy, no, la final de la Champions y eso no, pero no, ya listo, ya estamos.
1: Muy rápido.
0: Estamos.
1: Un bajón, supo un bajón.
0: Bien, sí, un bajón ahí, ya volvió y demás. Sí. 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
2: No, Pachito, siquiera le volvió la luz. Porque usted perderse ahí la final, no aguanta. Imagínese usted en el partido de Colombia-Portugal, que se le vaya la luz. Tiene que cuadrar eso, o venirse a la ciudad, Pacho, un lugar civilizado.
0: No, porque yo voy a ir a los estadios.
2: ¡Ay!
0: Claro. Se si va Radioactiva ahí. Es medio autorizado de la Copa Mundial de la FIFA.
2: ¡Eso!
0: O sea, eso no nos sirve, eso es muy remoto.
2: Hay que ejecutarlo. ¡Eso! A grabar contenido.
1: Hacer notas de color.
0: ¿Cuándo vamos a hacer el grupo de WhatsApp del parche de seguidores de Radioactiva que van al Mundial, sea México, a Estados Unidos? Hay que hacerlo, hay que hacerlo, ¿no?
2: Sí, ya estamos, han aparecido un par.
3: Estamos
2: por
3: colgados porque eso es ya. Eso es en cuántos días, Ala.
0: Estamos a tres, diría el productor Pargüe. Eso es semanas. Pargüe.
2: Sí.
0: Eso en semanas son como dos semanas,
1: no, alargadita, pues.
3: Casi dos semanas.
2: No, menos, ¿no?
3: Menos.
2: Bueno,
3: menos,
2: es que uno es como malo para esas cuentas.
1: 1.5, 1.8 semanas, 1.9 semanas.
0: Y media. 9 semanas y media. ¿No era una canción de Marcelo Cézanne?
2: De Marcelo.
3: Ay, no.
1: Y una película.
3: ¿Le encantaba?
0: O sea, solo las mujeres embarazadas y Marcelo Cézanne cuentan en semanas. Porque él decía, ¿quién lo ha soñado? 9 semanas y media.
2: ¿Por qué 9 semanas?
0: No, Marcelo.
1: Hay una película que se llama 9 semanas y media.
0: Ah, sí, también. Sí.
2: ¿Qué pasa?
1: Pero pues me importa más Marcelo.
0: Claro.
3: Sí. Me importan más las semanas.
1: Sí.
0: Ahora, lo que sí realmente vale la pena en semanas, y óigame bien, es una sola cosa que sí vale la pena medirla de esa forma.
2: A ver.
0: ¿Qué? Revisarlo con lupa, llevar la cuenta exacta. Las semanas cotizadas para la pensión. Lo demás, hagámoslo fácil, pero las semanas cotizadas, esas sí, toca hacer esa cuenta en semanas.
3: Y Pachangas nos dice ahí información, acción, drama, comedia, persecución, tiroteo.
1: Y ahí de paso
3: me mandó para la tercera edad a cotizar ya.
2: Yo eso sin idea, ¿eh?
1: Yo siento que mi mejor versión va a ser pensionada. Lo que pasa es que no tengo idea de cómo funciona eso.
0: Okay. Es que es muy curioso porque, Cata, normalmente se dice que las personas con el paso del tiempo, con el paso de las semanas, se vuelven un poquito más chochas.
1: Sí.
0: Y Katica empezó al revés.
3: Ella empezó temprano.
0: Empezó temprano. O sea, ya de bebé tuvo que haber sido chocha.
2: Cansoncita. Ella ya es bien chocha.
1: Claro, ¡cállese!
0: Va a llegar a los 70, a los 80 años, si es que llega por allá. Va a llegar con ganas de vivir. Y yo, es raro.
3: Va a llegar relajada.
1: Sí, no, mi mejor versión va a ser pensionada. Es decir, la gente que hoy está pasando papeles para la pensión.
2: Sí.
1: Bueno, che, qué raza será esta perra envidia que tengo.
0: Yo
2: ahí creo está el que
0: ¿qué? Por favor.
1: Ahí está el hook.
3: No me pongan nervioso, muchacha.
1: Es este gato.
0: Tenemos que aprovechar la época mundialista y hay que ponernos los guayos, así literal.
2: ¿Qué?
0: Sí. La gente de Colpensiones se fue para todos los territorios de Colombia con una estrategia buenísima. Se llama Todos en la Cancha.
3: y ahí que Pachito ahí arman un picadito, saque sus mejores once, ¿cómo hacemos ahí?
0: Mete gol tapa, el que sale no come papas.
3: El que, oye,
0: el que no come papas.
3: Eso se perdió los valores.
0: Uh-huh. Eso le falta, la Kings League sí tiene eso, pero le falta al fútbol profesional tener el que sale no come papas y esas cosas.
3: Esas cosas,
0: de verdad.
3: Sí.
0: Muy cuadriculado el fútbol tradicional. Bueno,
3: No. ¿No arman picaditos? ¿No?
0: No, como estamos en plena fiebre de mundial, los puntos de atención están con toda la actitud mundialera o mundialista, bueno, como sea.
3: Bueno, esa.
0: El objetivo es 100% institucional, o sea, la idea es que usted vaya a estos puntos, orientan a la gente para que asegure su protección en la vejez. Ahí sí le van a hablar a usted con la data, la información, lo que usted tiene que saber realmente.
1: Yo sí había visto esa iniciativa, Pacho, es que a mí sí me interesa. Yo estoy muy interesada en ese tema, excesivamente interesada.
3: Desde que comenzó a trabajar.
1: Sí, total, completamente. Por favor, tengan hijos. Para tener pensión.
2: Para que me pensionen.
0: Falcao, cuento, sigue lo tuyo.
1: Falcao, quédate aquí, Millos te necesita. El cuento también es que, bueno, todo el mundo está en estas semanas del año, hablando de semanas en toda la onda de mundial. Sí. De partidos, de cotejos, y usted se puede acercar a Colpensiones, allá va a encontrar todo el ambiente mundialista, poder revisar su historia laboral.
3: Sí.
1: Porque de pronto uno a veces tiene momentos en los que no cotizo, sí cotizo, entonces allá le aclaran, pide doble asesoría, yo necesitaría como triple asesoría,
3: sí,
1: y
3: creo, sí,
1: analiza
3: creo, sí.
1: También la posibilidad de traslado, que el medio privado, que Colpensiones, en fin. Ahí sí cuenta sus semanas con gusto, usted ya sabe cuántas semanas santas le quedan para pensionarse, si es independiente, de una vez le explican además cuál es la jugada para vincularse a los VEPs.
2: VIPs se dice en mi cata, debe ser VIPs, VIPs.
0: No.
3: Champion de Jesús.
0: Oiga, este sí es bien.
3: Ay, Dios mío.
1: Champion.
3: Sí que hay que tenerle.
1: Separémonos.
2: No, pero es que. No.
1: Separemos.
2: Yo pues verdad. Poniéndole un toque bilingüe.
1: ¿No te parece? Parece que hay cosas
2: que mejor
0: no le pongas
2: así.
0: Tu toque,
1: sí,
0: mejor.
1: Que no es necesario. No seas menso. Los VEPs son beneficios económicos periódicos y este es un programa de ahorro voluntario y flexible en Colombia que administra Colpensiones.
0: Y es importante ahí, vea, productor, sí. Hay puro servicio, hay pedagogía en los canales oficiales. Bien. O sea, usted llega allá y no le van a hablar de política ni a caer en trampas con temas técnicos enredados. No, usted va a la fija, se informa, abra esa jeta, pregunte para que tome decisiones a tiempo, ¿ve?
1: Sí, ya no cuente más semanas de nada, de cuánto falta para. No, póngase a contar sus semanas y asegure de una vez su futuro, porque escuchen bien esta frase, el futuro pensional también se juega hoy. Por eso invitamos a los seguidores, a las seguidoras de Radio Activa, a los ciudadanos de esta y todas las regiones de Colombia, a que se acerquen a Colpensiones, resuelvan sus dudas y pues puedan tomar decisiones informadas. ¿Usted qué prefiere? Ah.
3: No, definitivamente sí, ya somos generación Colpensiones.
0: Cata, en su relación actual, ¿cuántas semanas cotizadas lleva?
1: Uy.
2: Yo me lo sé en meses. Yo llevo 118
1: mesecitos. 118 meses.
3: Ah, ya camina.
2: Sí.
1: No, yo llevo 2 años y medio.
2: O sea, 24 mesecitos.
0: Uy, Cata,
3: ¿y un año son 52 semanas?
0: ¿Mal ha durado?
1: ¿Cómo?
0: ¿La relación que mal ha durado es la actual?
1: Sí, Pacho.
3: A lo bien.
0: Pero 2 años, alguien diría, no, eso no es nada. El productor, ¿cuánto tiempo duró con la novia antes de casarse? ¿Como 6 años?
2: 8.
1: ¿8?
0: Sí. 8 años.
1: Sí, sí, no 8. Le proponía matrimonio.
3: Uy, no, yo creo en el amor es por champion.
2: 8.
3: Sí, qué gran ejemplo para las nuevas generaciones.
1: 8.
0: Eso sí, llevaban varias semanas cotizadas en la relación.
3: ¿Y ahí qué? ¿Cuándo se piensan pensionar ahí?
2: Ya llevamos, sí, de verdad, 118 meses.
0: Oye, usted no la suelte, usted no va a poder conseguir productor, o sea.
3: Alguien que le tenga tanta paciencia.
0: Aquí entre nos, o sea, una mujer que soporte tanto. Esa mujer y de verdad, la madre Teresa de Calcuta.
3: El premio Nobel de la Paz. Definitivamente, sí.
0: Esa mujer, vocación de rehabilitadora de camines.
3: Servicio.
1: Los voy a... Eso es mucho tiempo, champion.
2: Los quiero invitar cuando cumplamos 120 mesecitos.
1: No, gracias.
2: Voy a hacer un compartir para que caigan. Pa que...
1: Compartir, dice.
0: Que hay que llevar. Me dejo mi lista de regalos en tal lado para que los compren.
3: Ay, sí. Ahí les dejo el link en Amazon.
2: Sí. Eso, para que hagan parche, para que se vayan ahí como planillando. Vamos a hacer fiestica de los 120 mesecitos. ¿Ustedes no celebraban mes a mes con sus parejas? O sea, por ejemplo, Kat, que está en sus veintitantos meses, ¿todavía no celebran así como feliz mes?
1: Se me ve cara de celebrar.
2: ¿Mesaversario?
0: Cata debería.
3: Eso ya pasó. Es que
1: hace uno en un mesaversario primero.
3: ¿Cuántos meses van?
2: 24.
3: No.
2: 24 y 6 meses, 30 meses.
1: Ya. 30 Catalina, meses.
0: Sí. Catalina, pero usted parece el hombre de la relación.
1: ¿Por
2: qué? Ah, que no.
0: No lleva las cuentas, no, se le olvida todo. Cuentas.
3: Pero eso todavía cuenta como las bodas de látex. O sea, el de la relación.
1: No, yo no
3: pues
1: sé.
3: Pues eso ya.
0: No, las bodas pegajosas.
1: No, yo no sé.
3: ¿Eso todavía cuenta?
1: ¿De los cuántos años son esos?
3: Eso es el principio, cuando todavía.
0: Pero bodas. Todavía usted, Cata, está en esas de. Ay, es que tengo turno. Tengo que llegar rápido a la emisora. Pero...
3: que me hizo las medias. Que me hizo las medias.
0: ¿Dónde están los audífonos?

0: Con decirle pues que la última vez que yo salí de noche fue para sacarle hueputa basura. Soy un juicio, mam, yo soy un juicio.
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2: 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Ahí estamos con la fiebre del fútbol. Hagan sus apuestas. ¿Quién ganará mañana? ¿París Saint-Germain o el Arsenal?
4: ¡Las millas, loca!
2: No, se no.

0: Que todo comenzó con un hola. Me regalas tu teléfono y hoy estamos aquí en fiscalía denunciándonos.
1: Así es el gallo.
2: Relaciones eran las de antes.
3: Es el amor. Amor es ir a la fiscalía.
4: Amores.
3: Amores. Estamos en época del mundial y época del álbum de Panini. Pues también se recuerda un álbum. A ustedes no les tocó, Cata y productor.
2: ¿Cuál?
3: Pero existió un álbum muy famoso que se llamaba Amor Es.
2: ¿Qué va?
5: ¿Sí? Sí, sí, lamento informarles que me acuerdo de eso.
3: Amor Es. Claro.
5: Berriol.
3: Amor Es. Cata no lo hubiera llenado. Pues,
2: no.
3: Con ese corazón de piedra.
6: Ay, Pacho.
3: No lo hubiera llenado, pero Amor Es.
6: Yo soy súper sensible. Súper amorosa.
3: Ay, le puedo regalar una imagen de esas que todavía se encuentran en Google del álbum de
2: Amor Es.
3: Ay, amores.
4: A lo bien.
6: Pero
4: uno que pegaba ahí, o sea.
6: Exacto.
4: Sí, era como que el 2x2.
3: Unos muñequitos. No, unas caricaturas, unos muñequitos muy enamorados, entonces.

0: Creo que no.
1: Me sale uno en Mercado Libre. Álbum Amores, para mí, ¿sí? 100% lleno y original.
2: ¿A cuánto?
1: No, ya no está disponible. Año de lanzamiento 1970.
0: Uy, hijo de madre, pero
1: estaba lleno.
3: Güey, madre.
0: Amores irá Fito Páez la próxima semana, porque ya llega Fito la próxima semana a Colombia.
3: Uy, ¿ya es la próxima semana?
2: ¿Cómo, ya?
3: Uy, Pacho,
0: ya
3: pero
0: es la próxima semana, vea. 5 de junio en Cali.
3: Sí.
0: Es el mismo día que Lucho va a estar en Cali.
3: Ey, mira que sí, verde. El 5 de Cali, viejo verde, robándole ahí público a Fito.
0: No, Manizales, Fito está el 6 de junio. En Medellín está el 9 de junio. En Tabogo el 12 de junio en el Movistar Arena. 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Entonces, Amores, ir a ver a Fito Páez. Amores, ir hoy a ver a Catalina, que va a estar a las 5 de la tarde en el Centro Comercial El Edén, muy mal acompañada, yo diría desastrosamente. ¿Qué? Acompañada.
1: Estrepitosamente.
0: ¿Qué? Sí, yo diría, sí.
3: No, calma, calma, que es que allá vamos a estar, Pachito, vamos a estar en el Centro Comercial El Edén el día de hoy, eso es ahí en la Boyacá con 12. Ahí nos vamos a encontrar desde las 4 de la tarde, si quieren caer.
2: ¿Qué van a estar haciendo por allá?
1: ¿Es de las 4, no es de las 5?
3: Hay que llegar antes porque toca desde allá hacer banqueados. Entonces, vamos a estar.
1: Yo siempre arrastrada por la corriente de la mediocridad.
0: Ay, Katica, qué pecho. Amores, que acompañes a tu pareja a hacer su otro programa de radio.
3: Amores, entregar hoy más álbumes, 100 álbumes que vamos a llevar. Amores, entregar laminitas hoy que llevamos también para que completen sus álbumes.
2: Uy.
3: Amores, ir a parchar hoy por allá también en el Edén. A las 4 de la tarde, Pachito.
0: Amor, no es lo que Cata está sintiendo en este momento por el producto.
1: Ay, Pacho, no, es un sufrir a diario. Es un chilinguear constante, ¿verdad?
0: Ay, yo que pensaba que el del problema era Peña.
1: No, aquí el problema es claro. Clarísimo. No, claro, sino muy claro, muy clarísimo.
3: Ay, ven a Lucho. Amores, enviar reels o ¿cómo se llamaría eso? Sí, o post o vainas así como de tiernas por Instagram a la pareja. ¿Ustedes no hacen eso?
2: Ay, sí.
3: Como de, por ejemplo, yo tengo uno que son, me están saliendo mucho.
2: Pero
3: ahora
2: hay una categoría de memes que son los, ¿cómo se llamaría eso? Que son como de calienternura.
3: Sí. Sí, sí,
2: que son también. Como de calienternura, que sí.
0: Ay, como chiría.
2: Sí.
0: Calienternura es como ser tierno, pero subiéndole la pierna.
3: Eso sí.
2: Calienternura es como yo te quiero mucho, pero te quiero más sin ropita, bebé. Sí, es más o menos así.
3: Eso,
2: la calienternura.
3: Calienternura. Sí, caliente, pues.
1: ¿Por qué estamos hablando de eso?
2: Por los memes que va a mostrar Champion a continuación.
3: No, solo digo que ahora me aparecen mucho, por ejemplo, estos pollitos, creo que de pronto ahí los pueden ver en la transmisión.
0: Pollitos.
3: Unos pollos que hacen como situaciones ahí de pareja. Y yo los comparto mucho. Cuando amores.
1: Se olvidó
3: compartir.
1: De tomar mi mano. No. Apague esta mierda.
3: ¿Qué le pasó, Cata?
1: No.
3: Uy, pero los viernes.
1: Es una melcochería, de verdad.
3: Uy,
1: ya
3: pero
1: no es
3: Cata.
1: Engaño, es la melcocha ya.
3: ¿Cuál es el? No, pero ¿por qué, Cata? Por favor.
1: La cabina que van a entrar moscas, definitivamente.
0: Pero yo sí, verdad, sin ser pareja de Cata, yo sí estoy con Cata y yo le tomo la mano para cruzar la calle.
1: ¿A mí?
0: Que me preocupa que no vea mucho.
2: Sí, no es una cuestión de romanticismo, sino de solidaridad.
3: De seguridad.
2: Vamos, señora, por favor.

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0: Lenny Kravitz en Radioactiva. Si mi memoria no me falla, pero es muy posible que me falle.
1: ¿Qué le va a pasar?
0: Lenny Kravitz no fue el que estuvo en el show del entretiempo de la Champions el año pasado.
1: Sí, señor. Ay, sí, sí, señor. Lo recordamos antepasado.
2: 2024, Real Madrid, 24. Borussia Dortmund. Pónganme atención,
1: okay.
2: De verdad, si no, ¿yo para qué hago las
1: cosas? Eso. Ahí. No, pues, no, es que ¿cómo se le fue la luz? Se le fue la luz a Pacho.
2: De verdad.
3: Tuvimos que retomar.
0: Por eso es que mi memoria podía fallar.
2: No, Pacho, ya, en serio. Tomemos.
0: Oye, no encontramos a ningún oyente que vaya para Budapest, es la final de la Champions.
1: No, me respondió por acá. ¿Cómo se llama este man? ¿Cómo se llama este man? ¿Cómo se llama este man? ¿Cómo se llama este man? ¿Cómo se llama este man?
2: Ay, Champion, qué ansiedad.
1: Andrés. Andrés dijo, no, muchachos, de verdad, difícil, vienen sobre todo los hinchas, pues obviamente de los equipos, y la gente acá, pues es muy caro como para uno meterse.
0: Ah, o sea, él vive allá, pero no va a ir.
1: Exactamente.
0: Ah, no, pero...
1: eso dice el parcero.
0: Salud, Andrés.
1: Que está bueno. Por allá metido en Budapest, qué envidia.
0: Bueno. Y del parche del Arsenal, porque la vez pasada nos escribieron del parche, incluso entrevistamos a uno de ellos.
1: De sí. Verdad. ¿Será
0: los
1: que
0: hinchas del Arsenal que
1: será que ese, con esa final? Emoción Noah, será que ese man, ¿seguro? Siendo tan fan no está pensando en pegarse el viaje. Pues yo sé que van a perder, pero pues
3: no, ahí comenzamos champion.
0: ¿Cómo le ocurre si usted se puso hoy la camiseta del Paris Saint Germain y ya todos en Colombia sabemos qué pasa cuando el productor hace eso? Así que
3: ¿cómo se llamaba ese jugador que metía goles y se moría alguien famoso?
1: Ramsey.
3: Sí, debe ser como de la misma, sí, debe ser como de la misma sí. Cepa de sal.
0: Así es. Sí. Aunque ya después ya se le quitó esa fama, pero sí, moría un famoso cuando Ramsey
3: cada vez que metía un gol. No, tenemos que llevar a Champion al mismo brujo.
0: La que va a estar por acá ya está lista y preparada para volver a Colombia es Hayley Williams. 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
0: Hoy que es viernes, hoy que ya le damos paso al fin de semana.
3: Sí, sí.
0: ¿Cuál es, Cata, su temática de memes favorita? O sea, ¿de qué personaje?
2: Porque hoy es viernes de memes, estamos canibalizando las secciones. ya que lo preguntas, a mí me encanta Chimps, el perrito. Ese perrito que es como bonito.
3: El champion, okay. Es que es un corgi.
2: Sí.
1: No, hombre. Sí. No, yo no soy ese perrito. A mí me gustan mucho dos memes ahorita. Hay uno que es que le dicen manes a sus parejas como, ¿cómo hacen los dinosaurios? Por ejemplo, Cata, ¿cómo hacen los dinosaurios?
2: No sé.
1: ¿Cómo hace un tiranosaurio Rex?
2: No sé.
1: ¿Cómo hace un tiranosaurio Rex?
2: Pero ¿cómo hace un tiranosaurio
1: Rex? Sí, el ruido del tiranosaurio Rex, hágalo.
2: No, pero ¿por qué?
1: Me sirve para un video, es para redes.
2: Ruégueme.
0: ¿Usted lo que quiere es que Calica haga el ruido?
2: Sí, exacto. No, quiere hacer su sección a costa mía. No busques otra pareja. También hay diversidad en las parejas.
3: Muchachos, no peleen enfrente.
2: No, de verdad, no, yo hoy no estoy de humor.
3: Yo llego a la casa a buscar cita con el psicólogo.
0: ¿Comercial juntos?
2: No, esto, 2 horas. Más las 3 horas que vamos a durar.
1: Ya como un tiranosaurio.
2: No, búscate. Ayer, ¿cómo me trató en mis secciones diciéndome que se notaba que yo no?
1: ¿Qué?
2: Yo no invertía en mi cabello.
1: Eso.
3: Ay.
2: No, paga y búscate.
0: Oye, esta semana.
2: Otra pared.
1: Vaya y búscate.
2: Pacho, vaya y búscate.
3: Pacho, cuando estos dos pelean a mí me da como miedo, ¿qué hacemos?
1: Vaya y búscate. Bueno, entonces va a hablar de otro meme. Ustedes han visto.
2: Bien hecho, úndete, bien hecho.
1: Ustedes han visto el del negrito.
2: Úndete, bien hecho. Bien hecho que se úndete. Continúe, continúe. No voy a hacer sonido de nada. No, nada.
1: ¿Qué tan difícil?
3: Ay, no puede ser. Este hogar disfuncional ha sido tan difícil, Pacho.
1: Wow.
3: Tan complicado. Es muy difícil.
1: Ah, que debe ser tierno. Wow.
2: Papito 9 y 2.
6: La agarró de parche, pero es que Cata también se lo agarró de parche con los pañales o Higgins esta semana.
3: Me parece apenas justo de parte.
1: Esos memes, por ejemplo, no me gustaron. No, a mí me gustan los del negrito, por ejemplo, que siempre tiene un dedo en la cabeza así, como que dice vainas que uno como que no había detallado, el que está como y sonriendo como, papi, póngale ahí, póngale lógica.
3: El que está así como pensando y así como cabeza, tal.
1: Como pensando, sí.
3: Ah, ya sé cuál. Ese sirve de dos maneras. Ese es para decir algo muy inteligente o para librarse de alguna pendejada que uno diga por ahí.
1: Ok, sí, eso, úselo. Esos memes son buenos.
2: Sí, pero porque Pacho nos está preguntando esto, ¿qué onda?
0: No, es que antes de estar al aire estaba revisando en mi teléfono y me salió un meme que para mí es un clásico, lógicamente, y es el de He-Man. Que son los mejores del mundo. Es un después de Chuck Norris,
1: ¿sí?
0: Que en paz descanse. He-Man es un hombre muy sabio.
1: Uy, pero los de Skeletor, ¿los han pillado? Que siempre dice como una frase perturbadora y se va. Sí. Como nadie les dejo esa bomba y me voy. Es un gurú de vida. Ese man termina siendo un gurú de vida porque se suelta ahí sus buenas verdades.
3: Eso, sí.
0: Como yo sí preparo el programa y estoy listo, traje hoy una sección. Permítanme que traje también mi espada.
1: ¡Uy, bravo! ¡Pacho trajo sección!
2: ¡Pacho trajo sección!
1: Pacho,
6: ¿qué crees?
1: Echemos confeti. Viernes libre.
0: Tengo el poder.
2: Hoy Pacho está armado.
0: He-Man.
2: Entonces
0: estoy.
2: Pacho está armado.
0: Sí. Traje una sección de memes de He-Man.
1: Uy, bravo. Pacho trajo sección. Grande.
2: Trajo insumos, bravo.
1: Pacho.
0: Odiendo también traje los goles de O'Higgins. Esto lo voy a compartir con la comunidad del gallo, así que los espero aquí. Vengan a YouTube, vengan a TikTok, vengan por acá, por favor, vengan.
1: Vengan que.
2: Sí,
1: ver,
2: aquí atrás.
1: No se pueden perder la primera sección de Pacho en la historia.
0: Vamos, acá. Vamos acá.
1: Me las mandó su mamá. Espere.
0: Acá los memes.
1: Espere, yo voy a TikTok. A ver, ponga su meme, Pachito.
0: Aquí está, véalo. Primero.
3: A ver.
0: Va este.
1: A ver.
0: A ver, póngamelo ahí.
1: ¿Qué meme tienes? ¿Qué meme? ¿Qué memación? ¿Qué memesión? Espérame que Tommy lo está buscando.
0: Ah, ya se lo mandé a él.
1: Aquí.
0: Mírelo.
1: Y recuerden, amigos, la vida es como un restaurante. Nadie se va sin pagar lo que debe. Hasta la próxima.
2: Sí, es mi frase.
1: He-Man.
2: Cerró, He-Man.
3: Qué gran interpretación de He-Man.
0: Tengo el poder.
1: Hay otro. Hay otro meme. Sí. A ver cómo es el otro.
3: Pachito, tenga cuidado con eso que tiene en la mano, por favor.
0: Tranquilo.
1: Ay, ¿qué le pasa a los oyentes escribiendo ahí? Dice que, y recuerden, niños, el que no gurrea. No, ese no.
0: Pero es cierto.
1: A ver, este. Y recuerden, amigos, donde hay risa entra la. No, pero por favor.
0: Ey, eso es sabiduría ancestral.
1: Que son esos memes que comparte la gente. Pero sí, la verdad es que hay muy buenos de He-Man. Eso le arreglan a uno.
2: Sí, recuerden, amigos, el amor verdadero también. Mira la última conexión.
0: Hay que agradecerle a He-Man por sus consejos y los memes, de verdad.
1: Sí. Mucho. Siempre.
2: Sí, mucho.
3: Sí. Oigan. La verdad es que ustedes son muy respetuosos con He-Man para lo que es.
1: ¿Por qué?
3: Eso que dijeron ahí en el chat de TikTok, eso que dijeron ahorita. ¿Ustedes creen que He-Man es solo un meme en calzoncillos de peluche dando factos?
1: Factos.
3: Papi, le quiero contar.
1: ¿Qué?
3: Él es el príncipe Adam. Es un prócer. Un guerrero que viene desde Eternia para salvarnos, muchachos. Un poquitico más de respeto a los verdaderos clásicos culicagados. Limpiense las babas cuando vayan a hablar de He-Man.
0: Debo decir que pensé que Lucho no era de los frágiles. No se me ponga tampoco a llorar, que pues iba a llorar a la llorería.
2: Que ya lloró mucho esta semana.
0: Esta semana, claro.
3: Pero estamos hablando de memes, porque me recuerdo.
0: Le voy a dar la razón por primera vez en el año, porque el príncipe Adam dejó los consejos, se puso serio
6: y viene a callarnos la boca a todos.
2: ¿Ah, así elabora? ¿Cómo así? Cuéntame claro. más.
6: Como lo oyen, pónganle cuidado a esto, a los que están en TikTok, a los que están en YouTube, porque vamos a reaccionar en vivo en estos momentos al tráiler de Amos del Universo. Sí,
1: ¡qué bien!
3: Uy, ese tiene un elenco acá.
1: ¡Qué chimba! O sea, vamos a ver el meme en live action.
6: Exactamente, venga, Amos del Universo, vea, píllelo acá, va, ahí va.
1: A ver,
6: ahí
1: tres, va. Dos.
7: Toma la espada.
1: ¡Qué buen grito!
8: Yo no soy de aquí. Las historias que cuentas, Adam, que estás atrapado aquí y que solo volverás a casa cuando encuentres tu espada mágica.
9: Esta obsesión con las espadas, asustas a tus compañeros.
2: A ver, sí.
8: Como detesto a Darryl.
2: Ay, sí, Darryl. Soy, me gustó mucho el arranque, me Darryl. Gustó.
6: ¿Le gustó?
2: Sí, el protagonista ahí como metido en esa oficina, súper aburrido. Como Lucho cuando busca ahí la minita. Y mientras Pacho, mientras nadie lo ve, Pacho no lo ve, Champero lo ve.
3: No.
1: ¿Qué se hace? ¿Qué trabaja?
3: Cata, no, yo trabajo mucho, a veces, los días impares. Pero miren, ahí todos lo miran rayado al man, sí, como que lo, como bicho raro. Sí. Le dicen, hey, papi, tú estás loco, ¿cómo vas a creer que vienes de otro planeta y tienes la historia en la espada de la cabeza, papi? Ya cálmate.
6: Ey, papi, ¿qué?
3: Papi, ¿qué?
1: Uy, acá estoy viendo, está muy bueno, pinta bueno cuando cruza como al otro mundo. Está buenísimo eso, el castillo de calavera. Está brutal, yo siempre lo había visto como en imágenes de memes y eso, pero verlo ahora en la película está buenísimo. Monstruos de piedra. Es que Eletor, vea que ahí aparece. Ese es el de los datos perturbadores. Ese no huye, ese sí es que va arrancando pues cabezas y se ve muy teso en esta, en este live action de
6: Si lo ve bien, si lo pilla ahí, ese Skeletor sí impone respeto. Ese es Jared Leto, ¿cierto?
3: Sí.
2: Uy, sí, ¿sí? Ese es Jared Leto, es verdad.
6: Nivel de efectos especiales, las naves, la batalla, el man peleando sin camisa, en medio ahí del fuego. La película tiene buena pinta, oiga.
3: Uy, sea, ahí es como dice, man. ¡Yo tengo el poder!
8: ¡Yo tengo el poder!
3: ¡Qué locura de tráiler! Esa transformación con el rayo está épica. Voy a ensayarla en la casa. Se nota que es una película para ir a gritar en el cine. Mi niño interior está llorando de la felicidad. Por favor, gástenme crispetas.
2: Toca que aliste de una vez la billetera hoy. Porque eso está aquí, aquí nomás.
6: ¿Cuándo?
2: El 4 de junio se estrena ¿ya? en Colombia. Amos del Universo.
1: Bueno, para que dejen de ver memes y vayan a ver a este héroe, a la Guardia de Eternia. Esto sí es para ir pues en manada, si le tenemos que hacer parche.
3: Hagamos parche.
1: Hagamos parche.
2: Deberíamos.
1: Vamos. Claro.
6: Si ustedes pensaban que He-Man era puro chiste de internet, vayan al cine y me cuentan. Eso sí es dosis de acción, nostalgia, efectos visuales. Eso hay que verlo en pantalla gigante obligatoriamente. ¡Yo tengo el poder!
3: Me mata con esa espada, está divina. Yo ya voy a comprar mi boleta para mí y para todos mis amiguitos del gallo de Radioactiva. Muchachos, yo los invito, vamos.
6: 4, dijo Cata, 4 de junio, Amos del Universo en cines. Compren las entradas y aseguren el parche de una vez con He-Man y demás.
3: Camine.
6: Ah, bueno, eso, ¿ah?
3: Sí.
6: Skeletor.
1: Y recuerden los ¿cómo se llama? La sabiduría de Skeletor.
6: A ver.
1: Y recuerden, amigos, cuando una mujer te dice que ya se acabó la magia, es porque hay otra varita haciéndole trucos.
3: Cuando la...
1: ¿Qué? Y recuerden, amigos, el número de personas que son mayores que tú nunca aumenta. Y por favor.
3: Por favor.
2: Y me
3: Skeletor.
2: Dejó pensando mucho.
6: Sobre todo la de la varita.
1: La magia.
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0: invitación importante en estos momentos en Radioactiva.
1: ¿Cuál, Pachito?
2: Ay,
1: ¿cuál?
2: Sí, señor. Ahí, Pach.
0: Hay que venir al canal de YouTube, sí, de Radioactiva Colombia, nuestro canal, para que se suscriba, active la campanita, o en TikTok. Aquí estamos con la comunidad de los seguidores del Gallo, muy conectados a TikTok. Ayer esta gente se unió para hacer las delicias de grandes y chicos, oiga.
2: Sí, señor, en nuestra apuesta de pegar la mayor cantidad de laminitas ahí en menor tiempo con Oscar, sí, el oyente, le fue muy bien, y se conectó mucha gente, sobre todo para vernos sufrir. Veo que les gusta eso.
1: Sí.
0: Bueno, hay un invitado muy especial que yo sé que muchos de ustedes recuerdan con cariño, y lo van a ver en estos momentos en la cámara de Radioactiva, porque está con nosotros. ¿Se acuerdan del famoso Chiti Chitiba?
2: ¡Ándale! ¡Ay!
0: ¡Chivas!
2: ¡Grande! Chitiba, no lo puedo creer.
1: Ey, este man no le pasan los años, es como Pacho.
3: Chuchito, Pachito, ¿cómo van?
0: Bien, querido Andrés, hombre, ¿cómo estás? Estás en México, ¿verdad?
3: Así es, por acá andamos.
0: ¿Cuánto tiempo llevas en México?
3: Uy, ya un montón, Pachito, ya 26 años ya ahorita.
0: No, pero... Pero hace nada te estábamos viendo poniendo con los cortos semillos, David.
3: Ya sé, Pachito, pero pues pasa el tiempo, pasan muchas cosas y mira por acá, sí, seguimos.
0: Están cumpliendo un sueño, Lucho, y por supuesto el Champions,
2: sí,
0: también. Esta,
2: sí,
0: semana
2: yo
0: estuvieron
2: estoy
0: viendo,
2: mojando.
0: Bueno, viendo, no, estuvieron sufriendo contra O'Higgins, me
3: estuvimos
0: imagino que tú también.
3: Sufriendo. Claro. Sí, sabes, está todo ilusionado, pero bueno.
0: Bueno,
3: son cosas de la vida del fútbol.
0: ¿Y cómo ves esa situación? Porque Millonarios lo intenta y demás, pero no se le da, Andrés.
3: Pachito, pues, ¿qué te digo? La verdad es que hay que mejorar muchas cosas. Bueno, hablar desde lejos es muy fácil, pero realmente es que hay que tener un poquito, llegar más a lo profundo y tratar de mejorar muchas situaciones que se ven desde afuera, ¿no? Que realmente, pues, el equipo se ve que quiere, se ve que los muchachos tienen un deseo enorme, pero a veces el deseo no alcanza.
0: Claro.
3: No.
2: ¿Cómo nos haces de falta? Ay. Muy difícil que vuelvas.
0: Venga de una charla.
3: Ya no me da, Luchito, ya no me da.
0: Chiti, venga de una charla a los jugadores nuevos de Millonarios, porque Millonarios tiene muchos jugadores jóvenes y demás. Aquí la gente está viajando en el tiempo, están locos en el chat.
2: Claro,
4: Pancho.
2: Sí,
0: dice Giovanni, me recordé cuando yo tenía 9 años, dice
2: claro.
0: Giovanni, en el estadio. No.
1: ¿Cuántos años?
2: Chitiba, Pacho, yo lo ponía en Winning Eleven a Chitiba a cobrar todos los tiros libres. Era mi capitán en el equipo.
1: Claro, imagínese esa época.
2: Sí, era.
3: Esa época maravillosa, ¿verdad?
2: Sí, siempre se recuerda bien. Y qué bueno tenerlo hoy aquí con nosotros.
0: Claro.
2: 26 años.
0: ¿Actualmente trabajas con el Pachuca?
3: Sí, Pachito, sigo trabajando en Pachuca. Ya llevo muchos años acá. Bueno, como jugador fueron casi 17 años. Y también otros 9 ya trabajando en diferentes... Bueno, te cuento que acá hay un montón de herramientas para poder sacarle provecho. Y ya llevo que 4 o 5 desde que me gradué para el Andit, se llama acá, para poder ser entrenador. Y ya con varias categorías, acompañando al primer equipo. Y lo mismo, ¿sabes? Dándole durísimo ahí al estudio, a la planeación, a un montón de cosas que realmente acá en la universidad... Porque la universidad está pegada con el equipo, ¿no? Entonces se pueden hacer un montón de cosas al mismo tiempo. Y es fácil porque pues no te trasladas, estás ahí nomás pegadito.
0: Mire la foto que estamos publicando en TikTok y en YouTube, las fotos de Chitiba cuando estaban Millonarios, con el oquito y demás.
3: Me va a poner a llorar acá.
0: Oye, pero mira, yo te voy a decir una cosa, Andrés.
2: ¿Tú eres ya lloramos esta semana?
0: Ya, sí.
2: Ya nos
0: tú eres
2: pasó.
0: De los jugadores de verdad que hemos tenido en Colombia que ha decidido también apostar por su formación profesional. O sea, es que digamos que uno habla de Iván Ramiro Córdoba, que es un tipo que pues también ha trabajado mucho en su formación y demás. Y miren a Chitiba, sigue estudiando, sigue trabajando en México, sigue también vinculado.
3: Sí, Pachito, pues es el camino. Yo creo que quedarse ahí nomás en lo que uno hizo me parece como medio, digamos, medio liso, medio plano ahí.
2: Sí.
3: Y aparte, pues si tienes las herramientas, pues aprovéchalas, ¿no? Porque pues es realmente vacío quedarse ahí nomás en que yo fui, yo jugué esto y todo. Fue maravilloso. Imagínate, lo de Millos para mí fue una locura porque fueron pues de los 11 años, imagínate, de los 11 hasta los 20.
2: Claro.
3: En Millonarios, obviamente, pues si vemos la parte profesional, fueron dos y medio puede ser. Uh-huh. Pero antes hubo un montón de cosas que vivimos en la prejuvenil, juvenil, primera C, todo este tiempo.
2: Todo el camino, sí.
3: Que tú no tienes idea de lo que yo disfruté eso. Eso no lo cambio por nada. Nada.
0: Mira.
3: Aunque me tocaba lejitos, ¿eh? Porque era, pues ya ves que tenemos hasta el norte.
2: Claro,
3: y era
2: claro.
3: Un poquito difícil por la situación económica y aparte por los traslados era realmente difícil. Claro. Pero yo lo disfruté tanto. Lo hablo con muchos amigos todavía, que tengo un grupo ahí de los compañeros de ese tiempo y algunos de que llegaron a primera.
2: ¿Con cuáles se habla por ahí todavía?
3: No, con un montón. Lo que pasa es que casi todos no llegaron nunca de profesional, pero por ejemplo con Alejandro Cancino, que está muy metido en el ciclismo, con Hans Schoenberger, no sé si se acuerdan de él.
2: Schoenberger, sí señor.
3: Sí, claro, jugadorísimo.
4: Claro.
3: Juan José Velázquez, un montón, te puedo
0: nombrar. No, vea.
4: Sobre todo recordar esa época de Andrés en Millonarios me lleva a mí a una pregunta, porque... pues Millonarios entre el 88 y el 2012 no ganó nada. Digamos que hubo ahí como mucha sequía.
0: Ahora tampoco.
4: esa no es la pregunta, es un poco de contexto. Claro. En el 2023 le ganaron a Nacional.
2: 2023, sí.
4: En 2017 le ganaron la final a Santa Fe.
2: Santa Fe, sí.
4: Y en 2012 ahí llegaron, ¿no? De esa sequía y le ganaron en esa final a Medellín. Sí. Andrés, si
3: aquí
4: hubieras...
3: Llegar, señorita, pues.
4: ¿Cómo?
3: Aquí quiere llegar.
4: No. Calma. Solo quería saber si hubieras tenido la oportunidad de estar en alguna de esas finales, ¿cuál te hubiera gustado?
0: ¡Uy, hijo de madre!
3: Yo 2012, ¿sabes por qué? Porque nosotros estuvimos muy cerquita también en ese tiempo, cuando se hizo esa reestructura de Millonarios, que empezaron a sacar a algunos jóvenes con gente de mucha experiencia, porque eran gente de mucha experiencia, nosotros empezamos a aprender muchas cosas, ¿no? La identidad que traía el jugador jovencito era muy importante, porque éramos 8 o 10 personas, aparte Rolas todas. Uh-huh. Rolas todavía se dice, porque no sé si...
4: Sí, todavía.
3: Bueno, super Rolas, y todos pues íbamos con deseo y una ilusión de sacar adelante el equipo. En ese tiempo era difícil, ¿eh? Era muy difícil, no había muchas cositas de las que...
2: ¿Eso fue un poquitico después de la época del arroz con huevo, que llaman?
3: No, estábamos en pleno arroz con huevo.
2: En pleno arroz con huevo, sí, señor.
0: No había ni con qué fichar a un Falcao en esa época.
2: No, ni pensar.
3: No, ni de casualidad. No, nosotros ahí éramos difícil, pero estábamos en esa época porque estaba el profe Pinto, el profe Chiqui, y después por el Flaco, después Diego Umaña, y esa época... Se hizo un equipo muy bueno, muy competitivo, y nosotros perdemos la semifinal con Medellín y la final de la Merconorte, que ahorita sería la Sudamericana, con Nacional. Y sí, estuvimos tan cerquita, hombre, que yo decía...
2: Ay.
3: Era realmente esa. Era aparte yo que iba a saber que iba a salir tan rápido de Millonarios. Yo dije, bueno, esta es mi primera así cerquita.
2: Sí.
3: Ahorita va a pasar y tenemos un cuadro fuertísimo. Después salió campeón Millonarios al otro año.
2: Sí, señor.
3: Ahí pa que le sume esa. No es tan. Sí. En ese tiempo era muy importante eso, ¿eh?
0: Claro, la CAFAM.
2: Andresito. Sí, ahora usted que tiene toda la preparación, ya que ha estado ahí como en otros ámbitos. ¿Asuma? También. Si lo llamaran de Millonarios, como venga para acá, construimos algo. ¿Usted copiaría o está en un proceso allá que digamos que está viviendo en México y se queda?
3: No, claro que copiaría. Lo único que pasa es que toca hacer algo muy importante, que es armar un grupo de trabajo fuerte. No es solamente decir, que venga este, que yo amo a Millonarios. No tienes idea cuánto, ¿eh? O sea,
2: sí.
3: Pero toda mi vida, desde niño hasta el día de hoy, mi vida ha sido Millonarios por muchísimas situaciones. Pero sí hay que hacerlo de manera bien. O sea, no es de que venga uno que ya hizo y ya medio...
2: A ver qué sale, si no...
3: Dime.
4: Claro.
2: Sí, no, no es como el a ver qué sale, sino...
3: Claro, a ver qué sale no es simplemente okay. Porque hay que hacer un montón de cosas y trabajar muchísimo. Y lo que pasa es que mi barrio tiene algo que tienen los equipos grandes, que no hay tiempo.
2: Sí,
3: es resolver rápido porque la gente, ¿sabes qué? Al verse tan metida con el equipo y al no fallarle nunca, quiere respuesta inmediata. Uh-huh. Entonces la respuesta inmediata trae muchísimo trabajo detrás. ¿Vio? Y muchísimo trabajo anticipado, no improvisado. Eso es lo más importante, la planeación, el saber qué falta, el estar súper unidos, jugadores, cuerpo técnico, directiva, planeación, gente de análisis, todo eso que requiere cierto trabajo anticipado.
2: ¿Sabes? Sí, sí, sí,
1: articular eso. Andrés.
3: No, pues mientras está jugando un equipo, obviamente alguien tiene que estar trabajando otras cosas para ver qué es lo que falta, qué es lo que necesita, y esa urgencia creo que no se ha atendido.
1: Claro. Primero que todo, Andresito, muchas gracias por venir, por acatar el llamado. Qué chimba poder hablar con
0: Lucho,
1: su Messi aquí.
0: Lucho está cumpliendo su sueño.
1: Yo estoy aquí con el corazón en la garganta, hermano, lo hemos intentado.
3: Gracias, Luchito, yo lo sigo desde hace un montón.
1: Ay, yo lo quiero mucho.
3: Cosas que pone...
1: Gracias.
3: No estoy queriendo mucho a usted.
1: Andrés, profe Andrés, porque su merced pasó de ser chiquito al del corazón y ya es el profe Andrés.
0: Uh-huh. ¿Y a qué hora no? Al de sigue siendo un pelado.
1: Para nosotros. Merced, siempre para nosotros.
0: Pelado que vimos en el estadio.
4: Por favor. Sí, pero yo quiero hacer un llamado a la nostalgia y vamos a ver un video en el streaming para que Andrés también recuerde con nosotros. Que el año pasado se recordaban 25 años de un gol que hizo un día que estaba celebrando su cumpleaños. Ajá, el contexto fue 3-2 como visitante a Once Caldas en el Palo Grande. En ese momento era Diego Umaña, el director técnico. Veamos.
1: ¡Wow, Cata!
2: El que usted ve.
3: Cata, me va a hacer llorar, hombre.
0: A ver.
3: Lo tengo por ahí, yo también. Mira, lo tengo por ahí.
4: ¿Tienes, lo tienes?
0: Es en blanco
4: jumping?
0: Y negro. Ya. Es en blanco y negro, casi no han pasado los años.
2: Tres, dos.
3: Tampoco.
4: Ahí va. A ver.
5: Con el primer gol del Caldas, el tiempo de la derrota pareció venírsele encima a Diego Umaña. Sí. Pero con el gol de Choco Suárez en este potente remate,
2: uy, bonito,
5: pareció
2: bueno
5: volverle al cuerpo y por eso no dudó en celebrarlo a rabiar. Cuando el Caldas se fue con todo por el empate, Umaña solo pensó en recomponer la figura de un equipo al que le cambió la cara.
6: No, yo creo que fue un partido abierto y Millonarios venía a ganar, afortunadamente se le dio.
5: Y en ese trabajo para mantener el resultado fue importante el arquero Eduardo Niño. Aunque a la hora del penal tuvo mala suerte, pues la pelota le quedó justa para el remate de Valentierra. Al lado de Umaña y Niño apareció Chitiva con el gol de triunfo. Un bonito regalo, pues el bogotano estaba de cumpleaños.
7: Sí, la verdad, contento por el gol y por el triunfo, que la verdad nos asegura más adelante en el puesto de calificación.
5: Ganó Millonarios después de 17 fechas sin hacerlo como visitante, y hoy todo es fiesta.
0: Oiga, Andrés, ese muy día bueno. Se echó una finta tipo Messi usted con ese golazo al Once Caldas.
2: Qué lindo.
3: Aparte fue un lindo partido, ¿sabes? Importantísimo. Primero porque estaba cumpliendo años y segundo porque ese día hemos tenido una reunión con todos los muchachos, porque ese partido era súper importante para estar ahí bien en la calificación y todo por Diego, también por el profe Diego, que ahí tenía sus cositas y veníamos lo más de bien. Y imagínate el 3-2 ahí después de que la verdad teníamos ese partido medio ganado y se enredó y terminó esa última jugada, fue maravilloso. Uy, bueno, eso tiempo, bueno, no te puedo decir la cantidad de emociones que puede trasladarse uno. Es importantísimo para el corazón, ¿sabes?
0: No,
3: para el alma, para...
0: Chiti. Es cierto lo que dice Lucho, que a usted terminó en México con el Pachuca porque fue Miguel Calero el que lo recomendó allá.
2: ¿Miguelito?
0: Que dijo, este es bueno.
3: Fue parte de, sí, fue importante porque Miguel había llegado como 2 meses antes. Nosotros jugamos con Millonarios acá a Toluca, un partido de la Merconorte justo, y a mí me fue muy bien ese día. Y hablé con el presidente y me dijo que si quería venir para Pachuca, pero no tenía ni idea que era Pachuca en ese momento. Yo le dije, sí, claro, sí, cómo no.
0: A donde quiera.
3: Sí. Yo le decía a todo el mundo que a mí me decían que no, que si quiere ir para acá. Entonces me dijo, el presidente me dijo ese día, oye, acá va a venir Miguel Calero también. Yo le dije, bueno, está bien. Pero nosotros con Miguel no tenemos una relación como consolidada ni nada.
1: Como distante, porque, como apenas de compañeros de selección.
3: Sí, apenas compañeros, y aparte yo estaba muy chiquito ahí, entonces Miguel ya era Miguel y
1: Don Miguel.
3: Yo fui a la selección una vez a hacer sparring ahí en el campín y él me comentó ahí, ¿sabes qué? Yo me voy tal día y voy a llegar allá y el presidente me dijo que ha hablado contigo y yo voy a tirar para adelante. Entonces le dije, no, de una, vale.
2: ¡Ay, qué chido!
3: Y resulta que sí, ahora sí que sí lo hicieron así.
0: Pues, ¿de verdad?
3: Sí, pero aparte yo cagaba el susto porque nosotros fuimos a un partido contra Envigado y después del partido de Envigado me dijeron que no podía entrenar y que no iba a jugar. Entonces le decía, ¿pero por qué? Me decía, no, es que no puedes jugar. ¿Qué? ¿Pero por qué? ¿Por qué? ¿Por qué? Y me dijo, no, lo que pasa es que tienes que... No tenemos, tenemos que cuidar porque creo que ya la venta ya está lista, ya está...
0: No. Así.
3: Ajá. Eso fue un miércoles, imagínate. El jueves fui a entrenar y no me dejaron entrenar. Y el lunes yo ya estaba volando para México.
0: Ay, ¿y eso qué? ¿Cuántos años eran en ese momento? ¿Cuántos tenía?
3: 20.
0: 20 años.
3: Sí, chiquito, no, chiquito y aparte reasustado y con mucho, digo, sabía que estaba Miguel acá ya y que ya había leído un poquito de Pacho, leído porque en ese tiempo no había pues internet, nada de eso, así era un poquito complicado y nada, llego acá, me reciben muy bien, todo muy atento, todo, pero pues era algo diferente. Pachuca no era una ciudad como Bogotá. Yo en Bogotá era pez en el agua.
1: Claro.
3: Y feliz de estar ahí. Aparte estaba viviendo un momento en Millonarios que yo no quería. O sea, yo no me quería. No tenía ni siquiera pensado mover.
0: Claro, porque estaba en sus mieles en ese momento. Y reconocido. Y la gente, la hinchada lo quería, lo mejor.
3: Uf, era un amor ahí para lado y lado que eso era.
1: Eso era una luna de miel con la hinchada.
3: Yo la verdad raras veces he visto ese fenómeno. Muy poquitas veces con tanta velocidad y yo creo que por lo mismo, por la identidad de Millonarios, por lo que era de Bogotá, por lo que se hacía y aparte yo siempre salía como a tratar de entregar muchas cosas y era un fútbol como medio diferente, ¿eh?
1: Era como más rústico, como más pesadito de dar pata.
3: Entre lo rústico yo trataba de destacar lo otro, ¿no?
1: Lírico, bastante más... lírico su merced.
3: Eso, entonces se unió esas cosas ahí y aparte el equipo dio para arriba y era un... Esa parte de la identidad yo siempre la relaciono mucho con el carisma y con lo que uno puede dar y con lo que se vivió desde chiquito, ¿no? Porque si te digo, en todas las categorías me tocó ser campeón de Millonarios, pero eran categorías chicas, o sea, que la gente no veía. Pero yo sí me comía todo eso y trasladaba como que todo ese sufrimiento, porque fue una disciplina y un sufrimiento. ¿Sabes la cantidad de golpes que me di contra mi papá y contra mi mamá al decirme que por qué iba a entrenar a Millonarios y por qué no iba al colegio y por qué me salía antes y por qué tanta cosa y que... Bueno, Andrés. mi papá sí me decía que sí le diera para el... Mi mamá,
1: claro.
3: Que era la que decía,
0: Andrés, ¿no? Estudie, papito, Andrés.
4: Sí, claro.
2: Sí, la reflexión claro. Del día, no Chiti. Le hagan caso a los papás nunca. No le
1: hagan caso. Chiti, su merced ahora está trabajando en el fútbol de base, en el fútbol de formación, con las inferiores.
3: Sí. Estamos entre eso y el primer equipo también. O sea, okay. Es como hay una mezclita, pero una mezclita un poquito ahí. Más en las fuerzas básicas le llaman, ¿no?
0: Vea.
1: ¿Cuánto tiempo lleva usted ahí con el fútbol base? Y me gustaría esa experiencia que su merced está teniendo allá.
2: ¿Sí?
1: ¿Qué le gustaría que pusiéramos en práctica en el fútbol base acá en Colombia? ¿Qué ve de distinto? ¿Qué ve de nuevo? ¿Y qué consejito le da a los pelados que están ahí como su merced hace muchos años sacrificando, moviéndose con el sueñito de ser profesional un día?
3: Yo lo que le hablo mucho a los chicos acá es lo que trabajamos inmensamente. Primero en la estructura, ¿no? La estructura, digamos, a nivel de club.
1: Okay.
3: Porque eso es muy importante, ¿no? Que sepan que hacia dónde van, qué es lo que quieren sacar, qué quieren traer. Porque te puedes ahorrar un montón de plata teniendo unas bases importantes. Y aparte lo que te digo, la identidad te la de manera inmediata. Ahora, sí, llevo trabajando mucho tiempo acá. La estructura acá, por ejemplo, de Pachuca es muy importante porque pues, hay una universidad, hay donde se pueden quedar los chicos, hay una casa, que bueno, no es casa, es una inmensidad, donde tienen muchísimos jugadores. Y bueno, esa parte ya viene planeada como desde la parte administrativa y de club. Ahora, los chicos, decirles que hay que entrenar al 200%.

0: Casi la UTCA, ya la universidad está.
1: La UTCA.
0: La UTCA. Sí. La que es para casi yendo para Chía, pues.
1: Eso. Sí, sí,
2: sí. Ah, bueno, muy bien, Andrés.
0: Ese trayectico era.
2: Uy, no.
1: Con radioactiva.
2: Terrible, claro.
0: Obvio, con radioactiva. No había otra. Acá con los audífonos, el cosito del Goldman. Sí.
3: Pero no diga que porque no había otra, diga que era buena, Andrés.
0: No, yo no dije que porque no había otra. Dije que era parte de la.
4: Claro.
2: De la vida.
0: Bueno, y toda esa disciplina y todo ese esfuerzo. Porque ahorita la voluntad es importante, pero también tienes que tener mucha congruencia en cuanto a, ¿sabes qué? Yo sí puedo dar esto, yo tengo que hacer esto. Ahorita la parte física pues es muy importante, la nutrición, la
2: salud mental.
4: También.
0: Bueno, la salud mental digamos que es demasiado importante ya estando en un momento ya fuerte.
2: Okay.
1: Competitivo.
0: Antes creo que puedes meterle un poquito más de voluntad. Porque la salud mental viene de por sí ya incrustada en el jugador, porque es lo que te gusta hacer. Ya cuando tienes un cierto régimen o una responsabilidad importante, ahí sí la salud mental, olvídate. La parte psicológica es 100%, pero fundamental no, lo que le sigue, o sea, no puede ser más importante porque no lo es, porque lo físico lo puedes trabajar, lo puedes dominar tú. De pronto la mente a veces te juega y ahí tienes que estar muy autocrítico, tienes que ser muy refugiarse mucho en el compañero, refugiarse mucho en el entrenador.
2: Claro,
0: es y obviamente verdad. La gente que tiene la capacidad para sacarte todo esto, porque son esas cosas que tú por ahí no dominas, no las controlas, porque tú puedes decir yo estoy muy bien y por ahí por dentro estás hecho pedazos.
2: Es verdad. Ahí. Ya para ir cerrando, Andrés, después de esta temporada en Millonarios, que yo sé que eres que amas, Millonarios. Y particularmente después del partido reciente con O'Higgins, pues quiero escuchar su opinión, solo es que para que te quedes en un lado, tampoco necesitamos una gran explicación porque se entiende el lado que escojas. Pero pues se habló mucho de que Millonarios no era un equipo grande. En ese sentido, para ti, para Andrés Chitiva, ¿Millonarios es un equipo grande o es un equipo histórico?
4: Uy, cómo le va.
1: Venga,
4: yo le ayudo a él y le contesto.
0: Ese porque es de Santa Fe, vea. Chocho de la vida, está feliz. No, obviamente, mira, es un equipo histórico por todo lo que ha realizado, porque es que uno no puede olvidar la gente que antes hizo cantidad de cosas para que el equipo pudiera hacer eso. Ahora, gracias a Dios, quedan 15 segundos. Ah, no, 15 minutos, ¿eh? No, Millonarios siempre hace un equipo grande.
4: Vea,
1: claro. Dígales, solo Millos, loca.
2: Y para el Mundial, ¿cómo nos ves para el Mundial?
0: Uy, con una fe terrible y unas ganas de que Colombia salga con todo y salga y destroce a medio mundo.
4: Uy, canadera.
1: Esa es la actitud. Eso. Es que así
4: vamos
1: es.
4: Vamos por sí, Uzbekistán.
1: Es que no es saber qué hacemos. Eso es ir a acabar que diga, con
0: no,
1: todo.
0: Que
1: es
0: que no, le hubiera hecho. Flojito y que va a ir a
4: le hubiera pena, hecho eso a Millonarios contra Higgins.
1: Bueno, ya hablamos de eso. Andrés, tenemos mucha admiración por ti, por tu trabajo, por lo que has logrado. La gente está como loca acá también mandándote saludos que volvieron en el tiempo. Y queremos hoy enviarle un fuerte abrazo al gran Andrés Chitiva del Gallo de Radio.
4: Gracias, Andresito.
1: Gracias, Andrés. Un abrazo.
0: Invitarme un saludo a todos. La verdad, muchas gracias. También me traen muchos recuerdos a mí y bonitos. Y a toda la gente hermosa, maravillosa que siempre me tiene ahí, que siempre está acompañando, sobre todo la gran mayoría de Millos, que los amo y los adoro con toda mi alma.
1: Eso.
0: Saludos y vamos a darle para adelante. No, listo, ya cayó, pero listo, se acabó. Vamos a darle para adelante a volver a estructurar todo esto, a planear.
1: Eso. Sí, ahora sí de las dance.
0: Perdimos con el equipo de Coso. De verdad,
4: que ya lleva muchos años igual.
1: Vamos.
4: Pero bueno,
1: dale.
4: Ahí está con nosotros.
0: ¿También porque se va a acabar así o que la va a acabar así? No. Ya llevamos muchos años nada, no. No, dígalo.
4: El Chiti Chitiva del Gallo de Radio.
0: Pero hay un penal que pegó en el palo también.
1: Ah, vamos, dile más, dile

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0: Y aquí estamos disfrutando de una mañana fresquita, porque todos estos días ha hecho calor y hoy el agua se apodera de la atmósfera. Sí, amigos, una mañana lluviosa en Medellín, pero una mañana en la que pues ustedes también nos pueden acompañar, y aquí nos acompañamos, porque lo más bacano de todo es que es viernes, el cuerpo lo sabe, y Radioactiva también. Así que una bulla. Y por ahí derecho, pues tenemos... de la bulla. Tenemos el WhatsApp activo para que ustedes se reporten, pidan canciones, nos cuenten cómo está la movida, cómo está la movilidad. Yo, por ejemplo, ya les tengo pico y placa para hoy. Sí, hoy es viernes y la restricción va para motos de 2 y 4 tiempos con placas que inician en 2 y en 8. Vehículos particulares, la restricción va para placas terminadas en 2 y en 8. Y los taxis hoy tienen restricción, placas terminadas en 4. ¡Listo! Ya les voy a pasar también el informe de el servicio informativo de Caracol Radio, para que ustedes se enteren cómo amanece la ciudad, cómo está el país y el mundo. Para eso tenemos la información de Juan Carlos Higuita, el director de las noticias, el director del sistema informativo de Caracol Radio en Medellín. Ya vamos a establecer contacto directo con él para que nos cuente cómo va la vuelta, cómo amaneció Medellín, cómo amaneció. Y pues yo creo que ya está listo, ¿sí o qué? Vamos con Juan Carlos. Listo, me dicen por acá que ya estamos ready para la información. Y ustedes estén ready también para pedir canciones, para saludar, para reportar sintonía y pues hollarse estas 2 horitas de música de Medallo para el Mundo. Vamos con la información. Adelante, Juan Carlos.
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2: Hola, Cheche, el abrazo gigante para todos los oyentes del Gallo de Radioactiva. Les contamos en hechos informativos importantes para esta zona del país. En Valdivia, en la vía de la Costa Caribe, destruyeron 13 artefactos explosivos del ELN. Hablamos de la mesa de paz urbana que anuncia que dejará de vender drogas en el Parque Bicentenario de Medellín. Mientras tanto, el gobernador de Antioquia, Andrés Julián Rendón, dice que ese compromiso de los cabecillas criminales confirma que siguen delinquiendo. También hablamos del alcalde de Jericó, que dice que en el centro histórico está prohibida la propaganda política en fachadas. Fue aplazada la audiencia preparatoria por presunto detrimento en Buen Comienzo durante la alcaldía del exalcalde Daniel Quintero. Suspendieron las inmersiones de buzos en búsqueda de turista desaparecido en el embalse de Guatapé. Panorama informativo en esta mañana de viernes. Abrazo, amables oyentes del Gallo de Radioactiva, aquí en el Planeta Rock.
0: Sí, señor, con las noticias de Juan Carlos Higuita y de Caracol Radio, comenzamos esta hora de música. También tenemos oyentes que se reportan, oyentes que están con nosotros, pero vamos a despedir las noticias.
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0: Listo, vamos al WhatsApp de Radioactiva. A ver quién hay por ahí con ganas de saludar.
3: Che, feliz viernes.
0: Sí, estás, amigo, ya feliz
3: fin de semana.
0: Viernes. Feliz weekend.
3: ¿Cómo estás? Un abrazo a Marce, todos.
0: Bien, gracias a Dios.
3: Te habla David Remolina desde
0: Pereira. Eso.
3: Les quiero desear un feliz fin de semana y para comenzarlo con energía, Infinity Source de Deftones.
0: De una.
3: Un saludo.
0: La buena, saludito a toda la people allá en Pereira, en todo el eje cafetero. Y aquí va, Joy Favorite Toy, ahorita escuchamos a los Deftones, son las 10.

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1: Era Coldplay con Clocks y también tuvimos a los Deftones con Minerva en el Planeta Rock. Son las 10 de la mañana, 40 minutos, viernes mojadito. Sí, porque está cayendo agüita, al menos por acá por el sector del poblado Castropol. El agua está invadiendo todos los espacios externos. ¿Ustedes dónde están? Cuenten a ver, 305-929-8277. Pidan canciones, reporten sintonía. Y bacano que nos saluden. Saluditos para Katherine, que quiere escuchar una canción de Alanis Morissette que se llama Thank You. Listo, ya se la vamos a poner Katherine. Katherine, erinero. Epa, sí, así se llama, Katherine. Katherine, erinero. Bueno, y también me pidieron una canción muy bacana de Blink 182 que se llama I Miss You. Vamos a escuchar esas dos canciones, pero antes les tengo una nueva. De una banda que queremos mucho, una banda de medallo para el mundo. Y pues aprovechando la fiebre del mundial, pues ellos le cantan al fútbol. Siempre le han cantado al fútbol, pero esta vez lo hacen con una crítica muy cruda. La canción se llama Odio el fútbol moderno y suena en Radioactiva. Nuevos sonidos, tres de corazón.

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1: Ahí estaba Alanis Morissette con la canción Thank You, sonando en Radio Activa el Planeta Rock. ¿Cómo está la ciudad? ¿Cómo está el clima? ¿Cómo están las vías? Puede contárnoslo ya a través del WhatsApp de Radio Activa, el 305-929-8277. Saluditos a esta hora para Laura, que se conecta. Hace rato nos saludaba a Laura, nos dice que feliz viernes y quiere escuchar Repentless de Slayer. Listo, vamos a buscarla, no sé si el mapache la tenga acá, pero listo, mi amor, ya la busco para que se las oye a todo volumen. Listo. Vamos a ver cómo está la movilidad, ya que ustedes, los oyentes, no me están reportando movilidad. Vamos a la cuenta de X de la movilidad de la alcaldía. Dice así: se presenta movilidad reducida en la autopista sur, calzada oriental, a la altura de la calle 4 Sur, debido a un siniestro en la vía. Recomendamos transitar con precaución. Se presenta movilidad reducida en la autopista sur, a la altura de la calle 4, debido a un siniestro en la vía. Ah, es el mismo, listo. ¿Y qué más dice por ahí? No, está bien, Las Palmas está bien. Eso sí, tienen que conducir con precaución porque está lloviendo, hay lluvias sectorizadas en la ciudad. Entonces, para que lo tengan muy en cuenta. Bueno, people, y pues también Juan Carlos Higuita, como siempre, nos envía el informe de cómo amanece la ciudad, el país y el mundo. Vamos con un segundo informe desde el servicio informativo de Caracol Radio para tener la información de primera mano, claro. Y aquí en Radio Activa se la transmitimos. Así que vamos de una con la información. Juan Carlos Higuita in the house. Y pues por ahí derecho uno se da cuenta cómo va la vuelta. Además, porque este fin de semana es una fecha muy importante para la democracia de nuestro país. Vamos a ejercer el derecho a votar, a elegir a nuestros dirigentes. Entonces hay que hacerlo bien. Eso sí, yo no le digo por quién vota. Nadie le tiene que decir a uno por quién votar. Usted mismo se encarga de tomar esa decisión. Listo, por el bien suyo y el de todos. Escuchemos las noticias con Juan Carlos Higuita.
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3: Hola Cheche, les contamos detalles, noticias aquí en El Gallo de Radioactiva y hablamos de hechos informativos importantes para esta parte del país. Defensores de derechos humanos alertan por posible presencia de célula del tren de Aragua en la vereda Ajizal. Las autoridades de Itagüí ofrecen recompensa de hasta 80 millones de pesos para que denuncien a los responsables de racha violenta. En Antioquia están habilitados 5.448.240 ciudadanos para votar el próximo domingo. Cambiaron horarios de recolección de basuras en varias comunas de Medellín desde el mes de junio. Un muerto y un herido tras la explosión de artefactos en una mina de Sijín Continental Gold en Buritica, Antioquia. Denuncian un supuesto plan para atentar contra una hermana y la abogada del líder asesinado, Mongo. También hablamos de los estudiantes de Turbo en una institución educativa. Dicen que quieren estudiar y no nadar por fallas en el alcantarillado. Obras ilegales están poniendo en riesgo la operación y seguridad del Metro de Medellín. Panorama informativo en esta mañana. Abrazo a todos los oyentes del Gallo de Radioactiva aquí en el Planeta Rock.
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1: Ahí estaba la información, Juan Carlos Higuita. Gracias por sus informes. Y pues también los oyentes del Planeta Rock que se reportan. Escuchemos quién hay por ahí con ganas de saludar. Buenos días.
4: Che. Jaime Sarria conectado como siempre desde Itagüí. Aquí laborándoles con este frío. Esta belleza de aguacero. Me pongan a ver. Café con pan, hombre. Oíste, che.
1: Decilo.
4: Hacete un favorcito ahí, pues, bien chimba.
1: Dígalo.
4: Lithium de Nirvana. Ey, Cheche, la buena. Un abrazo.
1: La buena,
4: mi pan, Cheche, pero... ¿Cuál es posibilidad de boletita para el sinfónico?
1: Parce, eso lo cancelaron, pa.
4: Bueno, como siempre, la mejor radioestación del mundo mundial, Radioactiva. La buena.
1: La buena, parcero. Gracias por el reporte de sintonía. Ya le buscamos Lithium de Nirvana. Porque antes tengo la más reciente canción de Machine Gun Kelly junto a Fred Durst. Esto suena muy bacano, pase, póngale volumen. Se llama Fish Your Face y le va a poner volumen a esto, pero de una manera brutality, animality.

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2: Sí, señoras y señores, aquí estamos a las 11 de la mañana, 8 minutos ya. A las 11 y 8, nosotros seguimos con buenas canciones, buena música y con los oyentes del planeta rock que están parchaditos, que nos envían saludos, que piden canciones. Ahí se reporta nuestro WhatsApp. Es el 305-929-8277. 305-929-8277. Adelante.
3: ¡Ey, chachachacha!
2: ¡Eso!
3: Radioactiva me pone bien.
2: Niño, sí.
3: ¡Ey, saludos desde el norte en Bello, Kizán! ¡Ey, aquí era la hora del pogo! Ponete pues a velita de todos tus muertos. Vamos a ver los tres pelos.
2: Listo.
3: La buena, Roques.
2: La buena, parcerito, para espelucaros ahí con este frío que está haciendo en Medellín.
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2: Bueno, pendientes porque hoy vamos a tener también lo que es ahorita a las 2 con Gaps, a las 12, a las 2 de Classics, a las 4 vuelvo yo y vamos a tener Buy Request, el programa que hacen los oyentes de Radioactiva y que la música la ponen ustedes. Ve, bacano. Que empiecen a programar sus canciones con notas de voz. 305-929-8277. Vamos a sonar a Gotye, sí. Somebody That I Used To Know, muy buena canción. Y antes, los 21 Pilots con su nueva canción, Trackpad, aquí en Radioactiva, el planeta rock.

0: Down with the Sickness, Disturbed, sonando en el Planeta Rock. Una canción de esas que le pone power a la mañana. Una mañana que está fría, muy fresquita, para los que están diciendo, ay, qué pereza tanto calor. Bueno, ahora es que no vaya a ser bochorno, porque eso sí se pone peor la vuelta. Ahí sí es donde empieza a dar gripe, que da miedo. 305-929-8277 para que usted nos llame. Mentira, no nos llame. Envía nota de voz que nos llama a bailar.
1: Si nos llama, no le contestamos.
0: Entonces, no, manden notas de voz, escriban. 305-929-8277. Saluditos para Iván, que está parchado escuchando Radioactiva en el barrio El Salvador. Saludos también para el viejo Henry. Todo parchado en La Milagrosa. Por aquí están reportando sintonía. En Manrique también, saluditos para Anthony. Eso. Ana María nos está escuchando en Belén. Saluditos para Anita. Y bueno, ustedes también nos pueden contar, reportar sintonía y pedir canciones. Tenemos tiempo. Pilas, que mañana tendremos La Cúpula, nuestro programa de rock en español. Va de medallo para todo el país y todo el mundo desde las 2 de la tarde. Presenta Cheche. La Cúpula, mañana a las 2 de la tarde. Ya viene por ahí Jet, que ahora You're Gonna Be My Girl. Vamos a tener también a Space Hawk, pero antes escuchemos nuevos sonidos. Este llega desde Australia, Kevin Parker. Su proyecto Tame Impala, que suena muy bien. Aquí están con Drácula.

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1: De Medallo para el Mundo, aquí están los Nepentes con su nueva canción, además porque se acercan elecciones y esto va a ser una crítica muy cruda, pero pues esa es la idea, que protesten con la música. Esto se llama Yo Quiero Ser Presidente. Nepentes en el Planeta Rock, nuevos sonidos.
2: ¡O hacen silencio!

0: Prince Addiction sonaba con Just Because en el Planeta Rock. Ya son las 11 de la mañana, 47 minutos. Tenemos oyentes que se reportan, oyentes que nos acompañan y que están ahí en el WhatsApp 305-929-8277. Vamos de una con los oyentes, adelante.
1: Checho, parcero, buenas tardes.
0: Gerson. Bien, parcerito.
1: Parce, ¿qué tal si nos hallamos Fly de Sugar Ray? Gracias, papá.
0: La buena, Gerson de Jesús. ¿Quién más por ahí? A ver, Checho, ¿cómo está? Si se puede y me dejas, ¿puedo presentar? Sí, hágale pues, espere pues. Ya lo vamos a hacer, parcerito. Y por acá está Pachito, Pachito.
2: Pues que el Cheche.
0: Todo right.
2: Fin de semana empezó ayer con la hamburguesa de ACDC en Jungle. Todo deliciosa, hombre.
0: Un ratito.
2: La mitad de ACDC, pero de los rápidos movidos. Let There Be Rock. High Voltage. Cosa bien clásica.
3: Ojo, Laro Rossi.
2: Abrazo, Cheche. Larga vida radioactiva.
0: La buena, Pachito. Gracias ahí. Ayer Pacho estuvo en The Jungle con una chimba de camiseta futbolera de ACDC conmemorativa al concierto de ACDC en México. Poderosa, además también chimba de gorra y comió la hamburguesa ACDC. Bueno, que los oyentes hagan lo suyo. Vamos a ver cómo le va a nuestro querido amigo David de Molina presentando la canción. Vamos a ver.
4: Y ya para terminar esta hora de música en Radioactiva, antes del almuerzo, antes de que podamos comernos esa coca de almuerzo en nuestros trabajos, los invito a que escuchen Infinity Source de Deftones. Buena tarde para todos, saludos.

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the Fire de Rage Against the Machine. Iniciamos estas dos horitas del receso ya hoy viernes 29 de mayo, último viernes de este mes, por eso les traemos un playlist especial para que todos se despeluquen, para que todos se relajen también, para que vivan. Hoy es viernes, ya inicia fin de semana también de Champions League, fin de semana de elecciones y último fin de semana para que llegue el mes de junio, que es mes de mundial. Entonces yo veré todo ese ánimo y toda esa actitud en esta tarde de viernes. Iniciamos con los Rage Against the Machine, teniendo en cuenta que por ahí Tom Morello une a los Foo Fighters, a Bruce Springsteen y el activismo en un nuevo festival que se llama Power to the People, donde todas las ganancias se donarán a organizaciones que promueven el derecho al voto. Por ahí ya está el anuncio y nuestra querida Cata les está preparando algo especial para lo que está haciendo Tom Morello, con quien también tuvimos la oportunidad de hablar y de parchar en el festival Stereo Picnic. A continuación lo va a traer una de esas agrupaciones que también le dieron voz al pueblo y voz aquí en Colombia. Le hablo de La Pestilencia, que lastimosamente se retiran. Vamos a tener su último concierto, ese último pogo, en noviembre de este año, el 28 de noviembre para ser más exactos. Y obviamente los vamos a estar acompañando con Radioactiva del Planeta Rock, que hace presente de la despedida de La Pestilencia, que llegan a este Planeta Rock con su último sencillo. Esto es Mi Calma al Aire.

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2: Sí, escucharon bien, Radioactiva es medio autorizado de la Copa Mundial de la FIFA 2026 y con el Rock and Gol de Radioactiva ustedes podrán vivir más de 25 transmisiones del Mundial para que se vayan alistando, porque ya estamos a contados días y en esta sección mundialista que ya nos quedan 13 días y contados minutos para que falten 12 días y 23 horas, porque ya estamos a nada del inicio de la Copa Mundial de la FIFA 2026, que se dará inicio el 11 de junio con la ceremonia de inauguración a la 1:00 p.m. para que todos ustedes también estén conectados, porque les traemos sorpresas, cosas especiales, invitados especiales.

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We're gonna go for kick the Dios. Vamos llegando al final de esta primera hora, pero igual los voy a estar acompañando hasta las 2 de la tarde, hasta que llegue nuestro querido Luisca con la programación de The Classics. Oigan, ya esta canción de Dios Spring cumple 18 años este año. Uf, fue pucha, el tiempo pasa corriendo, ya estamos viejos. Ya estamos viejos. Invitación para el día de mañana, para que no se le olvide y para que la tenga ahí en su agenda, y es que tenemos la final de la Champions League con transmisión a través de nuestro canal de YouTube @radioactivacolombia y nuestro TikTok @radioactiva, para que se conecten desde las 10:50 de la mañana. Ahí estaremos con toda la transmisión de la final de la Champions, para que ya vayamos teniendo esa fiebre mundialista, que estamos a contados días de que inicie la Copa Mundial de la FIFA. Nos vamos a ir con música.

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7: 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El power de las bandas de medallos suenan aquí en Radioactiva 102.3 FM. Nuevos sonidos, esta banda es una chimba, se llaman Los Lemmings y esta es su nueva canción, 1993. Escúchenla.

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Kit los seguimos acompañando en esta tarde de viernes. Mi nombre es Gaps y los voy a estar acompañando hasta las 2 de la tarde, hasta que llegue nuestro querido Luisca con la programación de The Classics, porque qué programación la que se trae ese hombre. Oigan, y Limp Bizkit, una de esas agrupaciones que vimos el año pasado y que de verdad hizo temblar el Coliseo Med Plus, que fue el venue donde ellos se estuvieron presentando. Y hablando de conciertos, se nos vienen muchas cosas para este segundo semestre, sobre todo final de noviembre, comienzos de diciembre, septiembre, el Cordillero. O sea, estamos cargados de un montón de cosas. Tenemos La Peste el 28 de noviembre, el 2 de diciembre tenemos a The Strokes y ahora se nos suma Slayer, que también llega a Bogotá 5 de diciembre en Vive Claro, para que todos estén ahí súper pendientes a la venta de las entradas, porque yo creo que es una agrupación que ya esperábamos mucho, ¿no? Yo tuve la oportunidad de verlos a ellos en vivo una vez y qué show, vale la pena verlos, así que alístese, prográmese, porque lo que se nos viene de aquí a diciembre son conciertazos. Dios mío, que se prepare el bolsillo, esa prima no nos va a alcanzar para mucho que digamos, porque con tanto concierto y tanta boleta que hay que comprar. Pero bueno, ya en este viernes vamos a ponernos en mood fin de semana, por eso a este Planeta Rock llega Zoe con Campo de Fuerza.

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1: 12 días y 23 horas nos separan del inicio de la Copa Mundial 2026 y ya hemos recibido por ahí noticias mundialistas, como por ejemplo que Neymar sufrió una lesión de nivel 2 y que eso hará que se ausente al menos en el debut en los primeros partidos de Brasil. Por el momento es en el primer partido, esperemos a ver si para el segundo y lo que quede de la fase de grupos Neymar logra jugar. También por ahí ayer se estrenó el video de la convocatoria de

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Y vea, yo le tengo invitación para este fin de semana. Dos cosas súper importantes. La primera es que mañana no se pueden perder la transmisión de la final de la Champions League a cargo de nuestros queridos loquillos del Rock and Gold de Radioactiva, para que ustedes se conecten a través de nuestra app, nuestra señal de streaming FM, y obviamente nos vean las caras a través de YouTube @RadioactivaColombia y TikTok @Radioactiva. Estén súper pendientes, a partir de las 10:50 de la mañana nos estaremos viendo las caritas para ver quién se va a quedar con la orejona, si el Arsenal o el PSG. Ahí estaremos súper pendientes. Y la otra invitación es que obviamente el domingo son elecciones. Por favor, salga y cumpla con su deber ciudadano. Elija por quien usted quiere ver de presidente, o simplemente por con quien usted se identifica con las propuestas que tiene y demás, para que luego no estemos como en una pelea y de que, ay, es que yo no voté, pero no me gustó quién quedó. Pues no, el derecho y el deber ciudadano es salir a votar. Usted salga a las urnas, luego esté en su casa, comparta con su familia, almuerce rico, pero al menos que usted también haga parte de ese deber ciudadano. Esas son las invitaciones de fin de semana. Acá vamos a seguir con Mood. Mood de viernes, mood de sábado, mood de domingo, mood de fin de semana. Llega Royal Otis con Pues Yo Voy Fin.

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2: 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Es la 1:41.
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con el sonido de Smash Mouth y I'm a Believer. Es un placer darles la bienvenida a The Classics en modo viernes. ¿Qué ha pasado? ¿Bien o qué? Luisca Guerrero de este lado del planeta rock y al otro, pues ustedes que se pueden empezar a reportar en el 305-3407-76. Un fin de semana histórico para nuestro país porque tendremos elecciones, mañana también tendremos la final de la Champions League, y para mandarnos de cabeza al fin de semana, pues que siempre haya volumen alto para los sonidos que nos han enamorado del rock and roll en The Classics, conectando en Bogotá y Medellín a través de nuestras frecuencias y claro, radioactiva.com y nuestra aplicación alrededor del planeta rockero. Hoy, temazos que les prometo, de Alice Cooper, de Iron Maiden, de Led Zeppelin, veo también a Kid Rock, a Billy Idol, y lo que ustedes quieran. Les recuerdo el WhatsApp 305-3407-76, para que me crean que vamos con todo. Llega Motorhead, esto se llama Ace of Spades, es The Classics en la única rock de Colombia. Nos fuimos.

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de un tremendo álbum que se encargaba de cerrar la década de los 80. En el 89, ese disco llamado Trash, una canción en la que Alice Cooper canta acerca de una mujer que, aunque él sabe que es mala para él, que le hace daño en su vida, pues no puede resistirse a sus encantos. Es como veneno, es poison, que pasa por The Classics en Radioactiva. Oiga, a esta hora con una recomendación tremenda, y es que estamos en temporada de fútbol. 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Somos Generación Colpensiones en Radioactiva y así presentamos el canto nórdico, el himno de batalla de Led Zeppelin. Esto se llama Immigrant Song en The Classics del Planeta Rock.

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La banda sonora que acompaña a The Classics llega a cargo de The Police. King of Pain está al aire en el Planeta Rock, que mañana, recuerden, pues les propone una cita con más pasión y menos técnica, porque tenemos final inédita, una nunca antes vista en la Champions League, con el Arsenal que se enfrenta al Paris Saint-Germain, el equipo más goleador de la Champions en esta temporada, como el Paris Saint-Germain, que de hecho está a un gol de convertirse en el equipo más goleador en la historia de la Champions. El récord lo tiene el Barça del 2006, puede que me descache, con 45 goles, el París llega con 44. Y enfrente el Arsenal, que pues es el equipo menos goleado en la Champions, apenas le hicieron 6 goles a los Gunners, que nunca han ganado la Champions. El París, que en cambio quiere entrar en ese club de los caballeros que han repetido ganar años seguidos, mañana con más pasión y menos técnica, y desde temprano, 10 de la mañana y 30 minutos, vamos a estar allí viviendo la final de la Champions League con el Rock and Roll y con Radioactiva, que es medio autorizado de la Copa Mundial de la FIFA 2026. Así que mañana a madrugar con el Rock and Roll. ¿Y por quién van? ¿Arsenal o París? Por ahora en The Classics me los voy a llevar hasta 1986 para traer a Huey Lewis and the News con su álbum 4, y de allí Hip to be Square. Estamos en modo ochentero en Radioactiva.

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2: 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Son las 2:43 en el planeta Rock.
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imposible para Elvis Presley, Jailhouse Rock, que se encarga de abrir la segunda hora en The Classics de Radioactiva, que está en modo viernes, en modo mandarnos a el fin de semana más importante para nuestro país con las elecciones y también con la Champions League que tendremos mañana con el Rock and Roll. Y claro, temazos que nos preparen a todo volumen para este fin de semana. Saludos en Bogotá y en Medellín a través de nuestras frecuencias. Espero que quienes andan en Bogotá pues no se hayan mojado mucho, porque la verdad es que hoy la capital sorprendió a punta de aguacero. ¿Ustedes cómo van? Por ejemplo, saludos para Michael, que se reporta desde Cali. Luisca, trabajando desde Cali, quisiera escuchar Blink 182 con First Date and the Classics. Va para esa, el momento en que Blink 182 nos recuerda que pues hay que burlarnos de las situaciones que pueden ser tan incómodas como una primera cita. Y por ahora llega SR71 con una canción que habla de una relación tóxica, y que si es tóxica, así va a seguir siendo, por más que haya escapes temporales como el sexo, como buenos momentos. Donde hay toxicidad, siempre la va a haber. Esto se llama Right Now, y así comenzamos The Classics en su segunda hora. Es viernes, arriba el volumen con Radioactiva.

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Blink-182 con una de las canciones más importantes en la historia de la banda y que además tiene uno, pues, de los redobles, ¿no? Uno de los feels más potentes de batería para la entrada y que quienes le hemos dado a los tarros hemos intentado siempre tocar a la perfección con Travis Barker haciendo locuras en esa batería First Date, recordándonos que hasta un momento incómodo como una primera cita debe ser para saber divertirnos. Es de Classics en Radioactiva, me andan pidiendo Midnight Oil, viejo Mauro en Villavicencio, Beds Are Burning, hágale, está en camino, también veo a Rat con Round and Round, pero por ahora, y de la época que le daba entrada también al nuevo milenio con películas como American Pie y que se volvieron banda sonora de una generación, llega Bare Naked Ladies, esto se llama One Week, está al aire en The Classics, feliz viernes.

prometido es canción en The Classics de Radioactiva. Estaba Rat con Round and Round, pasando por el espacio que nos recuerda a esos sonidos, esas canciones que despertaron nuestro amor por la música. Obviamente están en Radioactiva. ¿Ya descargaron la aplicación o no? Porque si ustedes van a su tienda de aplicaciones, su ratonera digital, donde sea que descarguen y escriben Radioactiva con seca, van a encontrar nuestra aplicación. Y a mí me encanta, por ejemplo, que va dejando guardadas una a una las canciones que van sonando en Radioactiva. Por ejemplo, Round and Round the Rat. Si usted no sabía cómo se llama, si la necesita, ahí le va quedando en su aplicación. Así que aproveche, descargue y obviamente como le gusta, gratis. ¡Ey! Mañana no olviden que tenemos final de Champions, 10:30 de la mañana con el Rock and Gol. Y que en la página en radioactiva.com tenemos la información de esos dos equipos que se van a enfrentar, París Saint-Germain y Arsenal. Y ya creo yo que es pues la sesión definitiva para mandarnos de cabeza al Mundial. Así que muy pendientes mañana con el Rock and Gol y esa Copa Mundial de la FIFA 2026 que está en camino. Así como también está en camino en The Classics el maravilloso sonido de Lynyrd Skynyrd con Sweet Home Alabama. Veo a Green Day con la canción que bautiza aquel álbum que muchos como que tuvimos y revisamos cancionero y nos aprendimos las canciones leyendo esas letras, ese álbum llamado Warning, la canción que lo bautiza. Pero antes, Aerosmith pide permiso en The Classics de Radioactiva presentando Love in an Elevator.

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0: 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Son las 3:44 en Radio Activo.
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0: rato me pidieron Kryptonite de los Three Doors Down y aquí sonó abriendo esta hora de música en Radio Activa.
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0: Ese soy yo, así que prepárense, pónganse cómodos. También si quieren sugerir canciones, 305-929-8277. En esta primera hora tendremos a Nepentes, a Turnstile, a Sombra, a Maneskin, a los Beastie Boys. La Pestilencia también estará por ahí y hasta Collective Soul. Buena tanda musical. Vamos a darle play a las canciones. Vienen los Foo Fighters, Asking for a Friend. Y esto es The Muse. Se llama Be With You.

Sonaban los Arctic Monkeys en Radio Activa con Snap Out of It. Y aquí vamos a darle play a más canciones. Me pidieron Dreams de Beck y esta de Korn. Nuevo sonido, se llama Reward the Scars. 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
3: La Pestilencia, van a tener su último pogo en noviembre. No se queden por fuera los que puedan ir a ver este último concierto de La Pestilencia, una de esas grandes bandas que le aporta mucho a la cultura y a la historia del rock nacional, del rock colombiano. Aquí están con su nueva canción, se llama Es mi calma y suena en Radioactiva, La Pestilencia.

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1: Por ahí sonó Beastie Boys con Sabotage y acabamos de escuchar a Maneskin con Begin. Ya viene Tone Style, Never Enough, y aquí está Summer. Esto se llama 12 to 12.

0: Rock Paisa está aquí en Radio Activa.
1: Era Youngblood junto a los Smashing Pumpkins sonando en Radio Activa. Vamos a escuchar a Nepentes. Aquí va su nueva canción, se llama Yo Quiero Ser Presidente.
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2: Comenzamos otra hora más de música aquí en Radioactiva Medellín, 102.3 FM. Canciones que piden los oyentes a través del WhatsApp 305-929-8277. Vamos a tener a Linkin Park, a Muse, a Benson Boone, a Outkast, a los Foo Fighters, Franz Ferdinand, Pearl Jam, R.E.M. Mero con Vettel que va a sonar en esta hora. Vamos con Gorillaz y Beck, la canción de Valley of the Pagans. Y antes, aquí está The Strokes con un nuevo sonido. Este se llama Going Shopping.

Sonaba Crazy Town con la canción Butterfly. Viene por ahí R.E.M., Evanescence con Going Under. Y esta es de Machine Gun Kelly con Fred Dawes. Se llama Freeze Your Face o Freeze Your Fucking Face aquí en Radio Activa.

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1: 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R.E.M. sonando desde los 90 con la canción Bang and Blame. Un alter 90 que suena sabroso en esta tarde de viernes. Ya viene por ahí Pearl Jam con Given to Fly. Vamos a escuchar a Fall Out Boy con Dance Dance. Y aquí está Ghost, un nuevo sonido que se llama Umbra.

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1: Por ahí tuvimos a Fall Out Boy, sonaron con la canción Dance Dance y acaba de pasar Pearl Jam con Giving to Fly. Ya viene Franz Ferdinand, Ray Action. Y aquí están los Foo Fighters, un nuevo sonido. La canción que le da título a su nuevo álbum, Your Favorite Toy, suena en Radio Activa, el Planeta Rock.

Andre 3000 y su banda Outkast con la canción Hey Ya, sonando en Radioactiva, el planeta rock. La música no para en este planeta rock. Ya viene Muse con Undisclosed Desires. Linkin Park va a sonar con Lost. Y este de Benson Boom se llama Mr. Electric Blue. Hey, nos escuchamos mañana en la cúpula. Torray. Chao, chao. Feliz fin de. Ya sigue by request para que pidan sus canciones y suenen de una, pues. Chao, chao.

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13: Ni uno, ni medio. 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
1: El programa de Radioactiva donde los oyentes y las oyentes del planeta rock son protagonistas. Esto es Radioactiva by Request. ¿Cómo están? Buenas tardes, son las 6 de la tarde, 8 minutos. 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Mi nombre es Catalina Bernal, por si usted y yo hasta ahora nos estamos conociendo. Estamos en el FM en Bogotá, en Medellín, en cualquier parte de Colombia y del mundo a través de radioactivo.com. ¿Y a través de qué? De la aplicación de Radioactiva. Sí, es que hay mucha información el día de hoy. 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
2: 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Yo mejor también. 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
1: 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Aquí seguimos en Radioactivo by Request. Usted pide canciones a través de un mensaje de voz al 305-340-0776. Vamos hasta las 8 de la noche. En camino a sus pedidos musicales viene Royal Blood, pero antes Disturbed. Esto es Radioactiva by Request del Centro Comercial El Edén.
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4: Hola Cata, saludos desde Cali. ¿Puedes poner Down with the Sickness de Disturbed? Muchas gracias.

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5: A mí el fútbol no me gusta, a mí me gusta la ingeniería civil.
6: No, no ha pasado, bobo.

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1: Ya saben que este es el programa del Planeta Rock en el que usted puede pedir canciones desde donde sea que se encuentre, sea Bogotá, sea Medellín, sea otras ciudades de Colombia, otros países del mundo. 305-34-0776 es nuestro WhatsApp que nos conecta con muchos y muchos de ustedes alrededor de Colombia y el mundo. Así que llegan sus mensajes de voz en esta tarde, ya noche de viernes. Llegó el fin de semana, ya estamos en ley seca. Un fin de semana con Champions. Mañana, ya sabe, desde las 10:30 de la mañana, transmisión del Rock and Roll de Radioactiva con más pasión y menos técnica. No solo en el FM, en radioactivo.com y en la aplicación, sino a través de @radioactivacolombia en YouTube. Ahí va a estar todo lo que va a suceder mañana en la Champions. Y el domingo, a partir de las 3 de la tarde, nos enlazamos con Caracol Radio para llevarles a todos los oyentes y a todas las oyentes los detalles de lo que sucederá en la jornada electoral este domingo en Colombia. 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Pero si usted me está escuchando y quiere pedir sus canciones, ya lo sabe, 305-34-0776. Desde donde sea que se encuentren, envíenme un mensaje de voz y pídanme canciones. Las que vienen a continuación son sus pedidos musicales. En camino escucharemos a Lynyrd Skynyrd y antes está Disco 2000 de Pulp. Estos son sus pedidos al aire desde el Centro Comercial El Edén en Bogotá, en Radioactiva by Request.
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3: Hola, soy Luis Fabio desde Bogotá. Me gustaría oír Disco 2000 de Pulp en honor al concierto que no pudo ser. A ver si logramos salir de esta tusa. Gracias.

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1: Hola Cata, buenas noches. Quisiera pedirte Sweet Home Alabama. Gracias, un abrazo.

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0: 6:42, aquí estoy, Dani, para mirar la consola, que aquí estoy. 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Tengo 30 segundos. ¿Qué pasó?
1: Me habló, estaba comiendo papitas, la gente muy querida, no me quiero ir. Que cancelen esa ley seca, que me quedo en el Edén.
0: ¿Cómo la pasó, Champion?
1: Muy bien, la verdad, increíble. Estoy muy feliz, contento, porque aparecieron muchos oyentes, son todos muy queridos siempre. Y se volvió un plan muy bonito esto de las bonitas. Es bonito ver a un señor de 53 años diciéndole a un niño de 12 años, bueno, ¿qué monas tiene?
0: Sí.
1: Venga a ver, no, pelado, ¿qué es lo que usted tiene? Y los niños todos cancheros, le tengo este, pero le vale 3 monas más. Es muy bonito.
0: 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Yo lo sigo acompañando con canciones a partir de las 7 de la noche. Pida la suya a través del 300-534-0776, nuestro WhatsApp. Si no alcanzo a ponerle su canción hoy, nos escuchamos el lunes a las 6 de la tarde en otra edición más de Radioactiva by Request. Por aquí va un pedido musical que creo que es Wizard.
2: Revisemos el bar. Sí, confirmado. 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
10: 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Son las
11: 6:50 en Radioactiva by request.
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